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Bueno, 20 ya con 7 minutos, a las 8 ya de la noche, ya con 7 minutitos. Bueno, como siempre estamos acompañándole hasta las 21:30 en este lindo bloque ranchero mariachi tonada, la música del país azteca, y le mandamos mucho cariño para todos. Recuerden que estamos en vivo, puedes programar, puedes llamarnos ahí las 20 ya con 7 minutitos, siempre estamos en vivo. 45-242-5753, o bien ahí al más 569-5951-0592, ahí te puedes poner en contacto con nosotros, acá en los estudios de la radio en la ciudad de Traiguén. Saludo para todos los sectores rurales, comunidades de reducción, ahí como siempre le acompañamos en vivo, ahí puedes programar, llámanos.

4:20 ya con 24 minutos, las 20 ya con 24 minutos. Seguimos acompañándola en este lindo bloque. Le mandamos mucho cariño para todos nuestros fieles auditores. Saludos para Quichamagüí de Rinconada. Le mandamos mucho cariño, como siempre, ahí a nuestros amigos de Quilquén. A quienes están por allá por el castillo, le mandamos mucho saludo para todos. Quicheregua, Saniñira, y saludo para todos nuestros fieles y queridos auditores que nos acompañan siempre en este horario. Recuerda que estamos de lunes a sábado, siempre con un buen horario de 20 a 21:30. Una horita y media le acompañamos en este lindo bloque musical. Si quieres programar, puedes hacerlo acá en los estudios de la radio en Traiguén.

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20 ya con 47 minutos, las 8 ya con 47 minutos. Vamos a echar una miradita al pronóstico del tiempo, mis queridos auditores, y yo les voy a comentar de inmediato por acá. Ahora Meteorred, y tenemos 9 grados de temperatura con una humedad de un 92%, viento de 3 kilómetros por hora. Bueno, anunciada para mañana martes, chiquillos, lluvia, un 65% de probabilidad, humedad de un 94%, viento de 24 kilómetros por hora. Sí, para mañana tenemos agüita, tenemos lluvia, ya sabes, con temperatura mínima de 8, máxima de 9 grados. Ahí va a estar con temperatura bastante baja en el transcurso del día. Así que a prepararse, mis queridos auditores, porque fíjate que el miércoles va a estar parcialmente nublado. El jueves aparece también lluvia con un 40% y el viernes también con un 65% de probabilidades, de un 91% de humedad y viento de 19 kilómetros por hora. Tenemos agüita para esta semana a partir de mañana, así que a prepararse. Martes, miércoles, jueves y viernes aparece lluvia para la gran novena región de la Araucanía, incluido por supuesto obviamente la ciudad de Traiguén. Así que a prepararse.

Ya, 21 ya en punto. Oye, nos vamos a ir a la pausa, pero antes de irnos a la pausa comercial, oye, le quiero mandar un saludo de cumpleaños ahí a mi buen amigo Alejandro Fuentes, que está cumpliendo añito hoy día. Mucha, pero mucha felicidad. Está cumpliendo 20 siempre. Sí, muchas felicidades. Ahí está con la familia, con la señora, los hijos, ¿no es cierto? Ahí están todos reunidos en casita, así que muchas, pero muchas felicidades para él. Que cumplan muchísimo, muchísimo más. Ahí le cantamos el cumpleaños feliz también ahí a nuestro querido amigo ahí, que lo cumpla muchos, muchos años más.

Oye, que lo pase realmente muy, pero muy bien nuestro querido amigo Alejandro Fuentes. Que siga pasándola bien ahí con una rica tortita. Son los deseos de parte de su amigo Patito Mick Show, de parte de Radio Magistral FM, ahí, que le acompaña siempre todas las mañanitas, todo el día. Estamos las 24 horas del día. Así que lo pase realmente espectacularmente bien ahí junto a la familia, y que sean muchos, pero muchos más. Ya, ahí estaban, saluditos. Nos vamos a la pausa y regresamos.

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21, ya con 19 minutos, y seguimos acompañándolo en este lindo bloque. Ranchero Mariachi Donada, la música del país azteca. Y para que nos llames y puedas programar, recuerden, chiquillos, ahí que estamos hasta las 21:30. Luego ya nos enlazamos, por supuesto, ahí con la comuna de Galvarino y Cholchol. Y pasamos al siguiente bloque musical. Y para que te quedes con nosotros. Bueno, vamos a ir con un temita, un mariachi en realidad. Este es un mariachi de Juan Gabriel, ahí solicitado por acá también, allá en nuestras redes sociales. 45 242 57 53, o bien ahí al +569 59 51 05 92.

Ya, oye, 21 ya con 22 minutitos ahí, como siempre estamos en vivo hasta las 21:30. Oye, vamos a reiterar el saludo de cumpleaños porque a las 9 en punto, acuérdense que cantamos el cumpleaños feliz, saludamos ahí a nuestro amigo Alejandro que está de cumpleaños hoy día, así que lo vamos a reiterar. Saludo para él, saludo para toda la familia y que cumpla muchísimos, muchísimos más. Hoy adelante le cantamos hasta el cumpleaños feliz. Sí. Así que esperamos el pedacito de torta por acá. Sí. Esperamos probar ese pedacito de torta, chiquillo, de los 26, 25 años. ¿Cuánto cumple? 25. Saludo para él. Esperando que cumpla mucho más y que lo pase realmente muy bien con la familia, con todos los familiares, ¿no es cierto? Ahí en casita. Así que, happy birthday to you. Ahí le mandamos saludo para nuestro querido amigo Alejandro Fuentes. Que cumplas muchos, pero muchos más. Va por doble, ¿eh? Porque delante ya le cantamos el cumpleaños feliz. ¿Qué más hicimos? Hicimos hartas cosas delante, le cantamos el cumpleaños feliz. Pero creo que estaba comiendo su pedazo de torta, por eso. Así que saludo para él. De parte de su amigo Matito Mix Show, de parte de la Radio Magistral FM. Bueno, y como siempre, le regalamos un temita.

0: 21 ya con 27 minutos, ya nos estamos retirando de este lindo bloque musical. Oye, quédese con nosotros, chiquillos, porque luego ya nos vamos a enlazar con Galvarino y Cholcholi y pasamos al siguiente bloque de Románticos y le acompañamos durante toda la noche a través de las diferentes señales de Radio Magistral ahí para gran parte de la novena región de la Araucanía. Ya, saludo para quienes se van integrando a la sintonía y no te olvides que estamos las 24 horas del día junto a usted con la linda programación en vivo desde las 7 de la mañana en adelante hasta las 12 de la noche. Saludo para nuestros amigos de la locomoción colectiva Línea 1 y 2, también ahí como siempre en sintonía de la radio, a quienes andan trabajando, laborando, a quienes van viajando a esta hora de la noche. Les saludamos. Ya, nos vamos a la pausa y regresamos ya en el siguiente bloque musical.
1: Es la hora 21, 28 minutos.
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Ventura, ya con 44 minutos. ¿Qué tal? ¿Cómo están? Muy, pero muy buenas noches. Ya un placer, como siempre, saludarles. Estamos listos para comenzar nuestro lindo bloque de románticos. Y le acompañamos, como siempre, desde la linda comuna de Traiguén para gran parte de la novena región de la Araucanía y a través de la 93.9 en la comuna de Galvarino, 91.1 en la comuna de Cholchol y en Traiguén a través de la 101.3 Radio Magistral FM. Bueno, recordarte que estamos de lunes a jueves acompañándole ahí con todo el romanticismo. Estamos acompañándole en vivo acá en la ciudad de Traiguén, siempre de las 21:30 y aproximadamente hasta las 12 de la noche. Puedes programar. Recordarte que de 11 a 12 estamos solamente con recuerdos. También tenemos un temita interesante. Como todas las noches, tenemos temas muy interesantes con respecto al amor y al desamor. 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Dando ya la bienvenida, como siempre, a este lindo bloque romántico, llámenos, escríbanos ahí, póngase en contacto con su radio magistral.

21 ya con 55 minutos y estábamos escuchando ahí a Laura Pausini, Amores Extraños. Bueno, como siempre estamos acompañándole en vivo desde la linda comuna de Traiguén en esta jornada ya segunda semanita del mes de junio, y recordarle que estamos siempre en este lindo horario con toda la música romántica para quienes se van integrando a la sintonía y nuestros fieles y queridos auditores.

0: Es la hora 21:59 minutos.
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por las 10 de la noche, ya con 23 minutos. Seguimos acompañándole como siempre. Recuerden que nos puedes llamar, puedes programar, puedes ponerte en contacto con nosotros. 452-5753. O bien ahí al más 569-5951-0592. El fono de la radio acá en la ciudad de Traiga. Bueno, contarles que luego ya vamos a estar con el tema de la noche. Bueno, y en esta oportunidad, mis queridos autores, vamos a tratar un tema: ¿cómo podemos superar a nuestro ex o nuestra ex si todavía supuestamente lo amamos o la amamos? Bueno, un tema muy bueno que lo vamos a tratar en un ratito más. Siempre tenemos temas muy interesantes con respecto al corazón para que te quedes con nosotros. 10 de la noche ya con 24 minutos. 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

0: micrófono y estábamos escuchando a Ricardo Arjona con el tema hermoso Quiero. Bueno, como siempre estamos en vivo desde la linda comuna de Traiguén. Ahí enviamos muchos saludos para usted que se va integrando por primera vez a la linda programación. A quienes están acá en la ciudad de Traiguén, a quienes están en la comuna de Galvarino 93.9, la comuna de Cholchón 91.1, también le acompañamos siempre en vivo en este lindo programa, las 10 de la noche ya con 36 minutitos, junto a Minimarket Don Nelson, MacGyver, esquina Chacabuco, donde encontramos siempre las buenas ofertas, buena atención, siempre lo va a encontrar ahí en Minimarket Don 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Y saludamos a quienes se van integrando a nuestra señal online ahí en www.magistralfm.cl. Llámenos, escríbanos, póngase en contacto con su radio magistral.
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0: Bueno, siempre tenemos un tema interesante, ya les había adelantado un poquitito hace un ratito atrás. Bueno, y siempre tenemos temas de lunes a jueves con respecto al corazón, al amor, al desamor. Bueno, y en esta oportunidad vamos a tratar un tema que se llama cómo superar a nuestras ex o nuestros ex, cuando en alguna oportunidad los amamos mucho. Bueno, sanar después de estas rupturas puede parecer un desafío enorme. Sin embargo, en este escenario el perdón, juntos con evitar el contacto innecesario, son pasos esenciales para liberarse del pasado, llamémoslo así. Cuando una relación termina, es común enfrentarse a una mezcla de emociones intensas: tristeza por lo que pudo ser, rabia si la ruptura fue difícil, bueno, y la soledad, y aún tenemos sentimientos, y si seguimos en contacto con esa persona es aún peor, aunque a veces desearíamos borrar todo de un plumazo, como se dice literalmente. Superar a nuestros ex requiere tiempo, requiere también mucha paciencia, pero no te preocupes si tardas más de lo que esperabas, cada quien sigue su propio ritmo. A pesar de los recuerdos, siempre van a ocupar un espacio importante en nuestras memorias. Puede trabajar en ti para avanzar, en reconstruir tu vida. En verdad, no existe una fórmula infalible para todo esto, pero también lo es si existen estrategias que permitan soltar a esa persona y seguir adelante con tu vida. A veces buscamos fórmulas mágicas, vemos cómo podemos hacerlo, pero a veces es prácticamente imposible. Lo primero, aceptar las emociones. Superar a esta persona comienza con aceptar lo que ha sucedido. Es normal que después de terminar hayan emociones, cambien constantemente, día a día. Te sientan un día optimista, el otro día te sientas muy triste, sin ganas de hacer absolutamente nada. En lugar de resistir esos sentimientos, darle un espacio. Si un día te invade la rabia, experiméntala, sin juzgarte por ningún motivo. Eso sí, establecer límites para que las emociones que enfrentes no dominen tu día por completo y afecten tu diario vivir. Darte un tiempo es natural, querer, ¿no es cierto? Darse un tiempo con quien compartiste tu vida un buen periodo de tiempo, pero no hay respuesta única. Quizás algunas personas avanzan unas pocas semanas y retroceden un par de meses, como se dice, mientras otras tardan meses, algunos tardan muchos años. Lo importante es no apresurarse ni compartir estas tristezas de más. Recuerda que sanar lleva tiempo, es un proceso personal que todos tenemos que pasar en alguna oportunidad. Dale el lugar a no cuestionarnos qué es lo que ocurrió, por qué ocurrió. Bueno, si retardas mucho tiempo, bueno, tienes que preguntarte si el cambio que vas a hacer es positivo o negativo para ti, qué fue lo que ocurrió en esta oportunidad. El lapso de tiempo va a depender de ti, pero también tienes que poner de tu parte. Aunque compartas espacio con tu ex pareja, a lo mejor puede ser trabajo, algunas reuniones, compartir amigos, esenciales, reducir el contacto. Esto incluye evitar a lo mejor llamadas, mensajes, encuentros casuales que reabran viejas heridas. ¿Te resulta difícil el contacto cero? Bueno, establece reglas claras para protegerte. Si compartes con amigos, por ejemplo, pídele a lo mejor que no hablen de tu vida o de tu ex, o cosas que pueden ponerse de acuerdo en este tipo de reuniones con los amigos. Cada día que logres mantener esta distancia es un paso más que das para cerrar un capítulo más en tu vida. Tu bienestar emocional es lo más importante y no tienes por qué participar en conversaciones con terceras personas que la verdad no es de tu agrado o te lastiman. Tienes que desconectarte de todo en realidad si quieres superar esto rápidamente. Resistirte a los contactos a través de las redes sociales, liberarte, el impulso de ver estas publicaciones, fotos, historias, estados, a lo mejor te va a mantener atado emocionalmente a esta persona. Revivir momentos del pasado comparándote con lo que parece ser una nueva vida es lo más importante. A menudo la necesidad de controlar lo que está haciendo te lleva a desarrollar un mal hábito, muy mal hábito, como revisar si ya tiene nueva pareja o se parece estar feliz o no. Esto no solo atrapa o te atrapa en una versión distorsionada del pasado, generando más dolor del que tú tienes en este momento, retrasando este proceso de sanación. Para no caer en este ciclo, considera dejar a lo mejor todo tipo de redes sociales por un buen tiempo, o bloquear mucha gente que te causa dolor de manera temporal en las plataformas como Instagram, WhatsApp, etcétera, ¿no es cierto? O Facebook. Desconectarte totalmente por un buen tiempo de todas las redes sociales sería lo mejor, lo más sano, ¿no es cierto?, para ti. Si quieres sanar, además podría aprovechar este tiempo para hacer una limpieza digital, eliminar fotos, mensajes, videos, qué sé yo, cualquier cantidad de cosas. No es necesario borrarlo todo para siempre, pero puedes archivarlo si quieres, o moverlos a una carpeta donde no los veas a diario, guardarlo. Algunos lo guardan en el computador, en una carpeta, y esto hace reducir los estímulos. Es útil pasar la página, como se dice. Rodéate de gente que te quiere, que te apoya, amigos, familiares, que se convierten en una herramienta invaluable en este momento para sanar. Son ellos que contribuyen a cargar este peso emocional y que te van a ayudar mucho. Buscar personas cercanas que te escuchen, pero sin juzgarte, y que te ayuden a distraerte de manera saludable. No se trata de evadir tus sentimientos, sino de tener momentos de alivio, de compañía. Organizar a lo mejor tardes de amistades, buenas amistades, para que disfrutes de una buena compañía. Te puedes reír un poco, puedes salir a tomar un café con tus familiares, con tu mamá, con tus hermanos, con tus primos, personas quienes te abran y te den la posibilidad de hablar de otros temas que no sean, ¿no es cierto?, ahí lo que ha ocurrido, porque a veces vamos a conversar un tema y lo primero que sale es esto. Una de las estrategias más poderosas para superar a los ex es escribir una lista de razones por las que se acabó la relación y por qué sigues adelante para mejorarte a ti mismo. Este ejercicio clarifica tus pensamientos y te permite a veces despojarte de cualquier idealización sobre este vínculo que ha pasado. Si hubo momentos en los que sentiste que te menospreciaba, por ejemplo, o te desplazaron en algún momento, experimentaste agresiones verbales, psicológicas, físicas, bueno, plásmalo en un papel. Esa experiencia es importante que las recuerdes. Mereces algo mejor. A lo mejor te sentías ignorado o ignorada cuando hablabas de algunos logros personales. Muchas cosas pueden ocurrir. Esa lista es un lugar visible donde tú puedes leerlo a menudo y recordar a diario por qué fue la ruptura, complementar y obviamente entender por qué fue lo que ocurrió. No porque pase un tiempo puedas olvidarte de lo ocurrido. Tienes que llenarte también de frases motivadoras como me merezco algo mejor, me merezco que me valoren, el futuro me tiene reservado algo mejor. Estas son afirmaciones que ponen un foco y también un bienestar va a reforzar tu autoestima. Es importante, a veces las personas lo dejan pasar mucho, pero no busques a veces justificaciones, sino libertad del peso emocional que te ancla a ese pasado. Si tu ex te causó daño, es natural el resentimiento, pero este puede convertirse en un obstáculo que impida tu avance personal. Cada vez que pienses en las ofensas o traiciones, sientes una amargura, un dolor, bueno, sin embargo, nada de eso te va a beneficiar. En lugar de quedarte en ese recuerdo, concéntrate en soltar ese recuerdo. Recuerda perdonar, es un acto de amor propio que te va liberando también del sufrimiento. Importante. Al principio, superar a nuestros ex puede parecer una tarea insuperable. El dolor, te sientes abrumado, recuerdos que piensas que es imposible dejar atrás. No obstante, ten presente que sanar no es un proceso que debe acelerarse ni compararse con el de otras personas. Cada quien vive su ruptura de forma distinta. Aunque ahora sientas que el dolor nunca va a desvanecerse, el tiempo y las estrategias correctas verás que al final vas a ver la luz y te va a ayudar. No hay plazo ni reglas estrictas sobre cuándo deberías sentirte mejor. Algunos días serán más difíciles que otros, en ocasiones creerás que das un paso hacia adelante y otros hacia atrás, pero incluso en esos momentos difíciles piensa que todo esfuerzo cuenta. Cada día que te permita sentir sanar y crecer te va a acercar a una versión más fuerte de ti. A medida que pase el tiempo, vas a notar que el peso que llevas comienza a aligerarse. Los recuerdos antes te dolían y ya no tendrás el mismo poder. Cuando menos lo esperes, mirarás atrás y te fijarás lo lejos que llegaste, lo mucho que creciste como persona y cómo poco a poco construiste un futuro mejor y que ahora te pertenece por completo. El tiempo y tu vida te pertenecen. Mereces algo mejor. Saludos para nuestros amigos.

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Bueno, 11 ya de la noche, ya con 13 minutos. Seguimos acompañándole, ya estamos en el bloque de recuerdos. Una horita de recuerdos, estamos hasta las 12 en vivo. Ahí puedes programar, si quieren, ¿no es cierto?, acá los estudios de la radio y la ciudad de Traiguera. Y estábamos escuchando un hermoso tema de Los Ángeles Negro, Murió la Flor. Bueno, 11 ya con 14 minutos, estamos en Galvarino 93.9, estamos en la comuna de Cholchón 91.1 y por supuesto, como siempre, acá en la ciudad de Traiguén a través de la 101.3.

Lo seguimos acompañándole como siempre, 11 de la noche con 21 minutos. Me vieron un tema de Camilo VI por acá, Melina se llama el tema de Camilo VI. Para quienes se van integrando a la sintonía, ahí a través de nuestro WhatsApp, ahí el más 569-5951-0592. Ahí para que lo anote, 59-51-0592. Estamos acá en Traiguén, en vivo, por supuesto, ahí hasta las 12 de la noche.

Bueno, ahí estábamos escuchando a José Luis Perales con ese tema Y te vas. 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Bueno, siempre estamos hasta las 12 de la noche. Si quieres programar, quieres ponerte en contacto con nosotros, lo puedes hacer a nuestras redes sociales.

11 y de la noche, ya con 45 minutos. Seguimos acompañándola y ahí está un tema solicitado por acá a nuestro WhatsApp, ahí de Ana Gabriela y quien como tú. Saludando a quienes se van integrando por acá, me vieron un temita de Manolo Galván, el tema Tu Silencio, uno de Los Temerarios. Ven porque te necesito, y un tema de José Luis Perales, el tema Te Quiero. Saludando a quienes se van integrando a la sintonía de la radio, recuerda, todavía tienes tiempo para programar, más 569-5951-0592, 5951-0592, y recuerda que estamos hasta las 12 de la noche acompañándote en vivo, 11 con 46 minutitos, ahí le mandamos saludos a todos nuestros fieles auditores.

Bueno, 11 ya de la noche, ya con 56 minutitos, ya prácticamente nos estamos retirando en esta jornada día lunes, pero no se preocupe porque tenemos una linda programación nocturna para que te quedes junto a nosotros, junto a tu radio Magistral FM. Bueno, como siempre nos vamos a juntar mañana, eso de las 21:30 aproximadamente. Recordate que estamos de lunes a jueves acompañándole siempre. 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Bueno, por mi parte me despido. Que tengan linda noche. Muchísimas gracias, como siempre, por la tremenda sintonía. Nos reencontramos mañana.

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0: Bueno.
1: Sergio.
0: Hola, mi amor.
1: Oye, te llamo para decirte que no voy a poder ir a la cena de tu cumpleaños, porque sabes que acaba de llegar una amiga de Puebla y me invitó a salir con unas amigas.
0: Pero...

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0: Es la hora 7:01.
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0: 7 de la mañana ya con 3 minutos, 7 ya de la mañanita con 3 minutitos. Bueno, como siempre ya estamos listos para comenzar este lindo bloque matinal y le acompañamos tempranito. 7 de la mañana con 3 minutos ya. Bueno, como siempre, primero que todo, dando gracias a Dios por un nuevo despertar, un nuevo día, esperando que Dios nos acompañe, nos guíe, nos ilumine, nos dé fe, optimismo, esperanza para enfrentar otra jornada. Que nos guíe, nos ilumine, nos dé fe, optimismo, esperanza para enfrentar este nuevo día martes. Muchas bendiciones para cada uno de ustedes que están siempre en sintonía de la radio, para quienes se van integrando por primera vez a nuestra linda programación, para quienes nos escuchan ahí a través de las 93.9, para quienes nos escuchan ahí a través de la 91.1 en la comuna de Cholchol, y a quienes nos siguen a través de la 101.3 Radio Magistral FM acá en la ciudad de Traiguén, y a nuestros amigos que nos siguen ahí a través de la señal online en www.magistralfm.cl.
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0: Acompañándoles bien tempranito mientras te levantas para ir a trabajar, mientras preparas a los niños para que vayan al colegio. Nosotros le acompañamos tempranito con toda la buena onda de tu Radio Magistral FM. Bienvenidos.

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1: Bueno, 7 de la mañana con 11 minutos ya. Oye, tempranito le acompañamos y siempre con toda la buena onda de tu radio magistral FM. 7 de la mañana con 11 minutos. 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Recuerda, Erasmo Escala 465 en la comuna de Lautaro. 7 de la mañana con 13 minutitos, a levantarse chiquillos, que ya es tarde.

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1: Ya 7 de la mañana con 18 minutos a levantarse, chiquillos. Hay que ir al colegio, hay que ir a trabajar, hay que ir a laborar hoy día martes. Hay que estar preparado, hay que irse a echar una bañadita hoy día. La bañada, ¿no es cierto?, ahí de la semanita, puede ser. Para lavarse la carita con agüita y jabón. Echarse su buen champucito, ¿no es cierto? Un buen perfume también ahí. Aunque no sea tan bueno, pero por último hay que andar con un olorcito más agradable. Ya, vamos a prepararse. Prepare la lonchera. Señora, ahí despierte nuevamente al niño que se quedó dormido. Vaya a verlo nomás, mire, vaya a verlo nomás, a ver que está durmiendo ahí. No, ella jura que está vestido, que está listo. Vaya nomás, vaya a darse una vuelta a la pieza, estoy seguro que está durmiendo todavía. O bien está sentado en la cama y está durmiendo todavía. Ya voy, mamá, ya voy. Sí, ya me levanté. Y se levantan y la mamá los ve que se levanta y se sientan en la cama y se quedan dormidos. Vamos, niños, hay que ir al colegio. Estudia, estudia, me decía mi mamá. Estudia, estudia. Ya, ustedes vamos al colegio, chiquillos. Ahí lo está esperando la profesora con hartas tareas, ¿no es cierto? Ahí con... Vamos, que se puede. 7 de la mañana con 19 minutos.

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1: Ya 7 de la mañana con 24 minutos ya. ¿Cómo avanza la hora? Y nosotros sin pelar una papa. 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Ya, hoy revisamos la temperatura. A esta hora de la mañana le voy a comentar que tenemos por acá una grata temperatura, 9 graditos de temperatura. Pero la probabilidad de que hoy comience a llover... Oye, tenemos una probabilidad de un 55%. En gran parte de la novena región. Oye, aparecería la lluvia, dice por acá, según Meteorred, como las 11 de la mañana aproximadamente, ¿eh? Sí, como las 11 de la mañana aproximadamente debería llegar la lluvia a gran parte de la novena región. Bueno, y se va a mantener por lo menos durante todo el transcurso de la tarde hasta las 11 de la noche aproximadamente. Ahí estaba revisando por acá. A ver, estaba revisando, pero el señor del mes se pegó. Cuando va a llover, como que andan medio mal a las redes sociales, ¿ah? El viento, la lluvia ahí también produce estragos en las redes sociales. Ya, pronosticado para mañana también hay agüita, pronosticado para el jueves, para el viernes. Hoy aparece lluvia hasta el viernes por lo menos ahí, ¿ah? Sí, 80% de probabilidad de jueves y viernes, oye. Sí, 80%. Para mañana, el jueves y el viernes también aparece lluvia, con temperaturas mínimas de 7 y 9 grados. Velocidad del viento entre 29 y 32 grados en algunos sectores de la novena región. Así que esperamos agüita a partir de hoy, chicos. Chicos y chicas, oye, aprovechen de arreglar ahí las goteras. Salida agua lluvia, saquen las hojitas de las canaletitas. Bueno, y aprovechen, ¿no es cierto?, de hacer algo, porque hoy día comienza la lluvia como a las 11 de la mañana, está pronosticado. Mientras tanto, levántese usted, tómese un buen cafecito, rico y exquisito, nosotros le acompañamos.

0: Es la hora 7:31 minutos.
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1: Ya, 7:34 a.m. Saludos para todos quienes se van a trabajar, a laborar. Ahí les mando muchos bechos, bechos, bechito, bechón. Saludos para la Sofi, que me había pedido un temita por acá. Le mando muchos cariños. La chica vacilona dice que le gusta mucho. Ya, por acá me pidieron también un temita de los machos, el 365. Un temita del vacilón de los rancheros del lago Villa Rica, dice Patito. Gusto escucharte. También me pidieron por acá el tema de los charros Luchito y Rafael, el maldito licor. Saludos para Lucho, que ahí que está en sintonía de la radio ahí, que quiere licor hoy día. Y saludos para Tito Aliaga, que me está avisando por acá, me dice, oye, ya comenzó a chispear ya. Sí, claro que sí. Ahí, hoy día anunciado lluvia, chiquillos, así que a prepararse el paragüita, ¿no es cierto? Ahí que no les falte la casaca, la chiquilla, las botas de goma, ¿no es cierto? Ahí, el cacaraco. Abríguese bien. Saludos para todos los sectores rurales y comunidades de reducciones. Les mando mucho cariño también, ¿eh? Para quienes van de regreso para la casita del tedioso turno de noche. Y les mando mucho cariño para ustedes, esperando que tengan una linda, pero linda mañana. Ahí, saludos para todos los niños. Saludos para todos los tíos de los furgones, las tías también ahí que andan dejando a los niños en el colegio. Les mando saludos para todos. Tempranito le acompañamos.

Ya, 7 de la mañana, 44 minutos. 7 ya de la mañana, ya con 44 minutitos. 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Tenemos un gran equipo que te espera para orientar. 7 de la mañana, 46 minutitos. Y avanza muy rápido la hora en esta jornada, día martes 9 de junio. Saludos para todos quienes están de onomástico hoy día. Todos los que llevan el nombre Efraín, ahí le mandamos muchos cariños. Efraín está de onomástico hoy día. Y para quienes están de cumpleaños hoy día, Happy birthday to you. Happy birthday to you. Ya, y le mando saludos a mi hija Gillian, que está de cumpleaños hoy día también. Hay muchos bechos, bechitos, bechón para ella. Está de cumpleaños mi hija, así que muchas felicidades. Esperando que tenga un lindo cumpleaños ahí junto con su familia, con su papito, con su mamita, con su hermano, con todo. Pero va a ser realmente muy bien ahí. Y que cumplan mucho, pero mucho, muchos años más. Le mando muchos bechos, bechos para mi hija. Está cumpliendo año hoy día 9 de junio. Oye, a esta hora ya nació a las 5 de la mañana. A esta hora yo ya la tenía en mis brazos a ella ya. Como a las 5 de la mañana más o menos nació. Tenía en mis brazos ya tempranito. Ya, 7 de la mañana, 47 minutos.

marcha. 7:51 a.m. acompañándole en casita. Acompañándole a quienes ya están ahí preparándose para ir a la peguita. Oye, llévele desayuno ahí a la señora a la cama. No se olvide, llévele desayuno ahí en la noche. Señora, llévele desayuno a su marido ahí también, usted, para que se vea la pega. Mira, mi amor, lo que te traje. Oh, que eres linda, mi amor. Una pailita con huevo, mi amor. Tanto que te gustan a ti los huevitos, mira. Una pailita con huevo con un cafecito de trigo. ¿Te gusta, mi amor, o no? Por supuesto, mi vida. Ay, que eres linda, mi amor. Linda pechocha ella. Más rato le voy a darle un... Le voy a traer un regalito, ¿ya? ¿En serio, mi amor? Por supuesto, le voy a traer un regalito más rato. Oh, que eres lindo, por eso te amo. Ya, llévele desayuno nomás ahí al marido, ¿ah? ¿No es cierto? Ahí en la mañana, la señora... Regalonense un poquitito, pues. Regalonense. Y los que están solitos, llévenle desayuno a la chole. A la choledad.

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1: Ya, 7 de la mañana con 56 minutitos y estaba el vacilón. Oye, como siempre, acompañándole hasta las 9 de la mañana, estamos todos los días para que nos sintonices tempranito y te acompañamos siempre con toda la buena onda de tu radio magistral. Para gran parte de la novena región de la Araucanía, y acompañamos a la dueña de casa, quienes van a trabajar, laborar, a los niños, los estudiantes, quienes están en los sectores rurales, comunidades, reducciones. Y también la acompañamos con toda la buena onda. Se puede poner en contacto con nosotros 452-4257-53. O bien al WhatsApp nos puede escribir. Más 569-5951-0592. 59-5105-92. Ahí nos puede escribir, ahí puede solicitar, saludar, lo que quiera, ¿no es cierto? Ahí acá a los estudios de la radio en la ciudad de Traiguén. Nos vamos a ir a una pequeñísima pausa comercial cortita, pero regresamos de inmediato ahí para que te quedes con nosotros. Ahí me vieron por acá un tema de Luchito y Rafael, el tema como sanar, un temita de los Cuatreros del Sur igual, ¿ah? Y, oh, me pidieron un tema, el bueno, y amanecí con sed, dice, por acá. Oye, no sufriré por nadie, dice, de los machos de la cumbia. Ya, lo vamos a buscar ese tema. Y no sufriré por nadie más. Ya, nos vamos a la pausa. Regresamos. Quédese por acá.
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3: Es la hora 7:58.
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1: Ya, 8 de la mañana con 8 minutos, ya a las 8 de la mañana, ya con 8 minutitos. Bueno, ahí estaban los machos. Ese temita solicitado para nuestras redes sociales. 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Ya, 8 de la mañana con 9 minutos, las 8 ya de la mañana ya con 9 minutitos. Acompañándolo en esta jornada, día martes 9 de junio.

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1: Ya, 8 de la mañana con 20 minutos. Ahí estaban los charros de Luchito y Rafael. El temita cómo sanar, solicitado también por acá nuestro WhatsApp. Recuerden que estamos siempre junto a Frutería La Primera, en Fresia 310, frente de la plaza en la comuna de Galvarino. 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Hasta las 9 estamos nomás ahí conectados con Galvarino y con la comuna de Cholchón.

0: Ya está ese temita, amanecer con sed. Ya, por acá me dice que también empezó a llover ya. Dice, está como... Y bueno, es un pronóstico del tiempo. Igual se puede adelantar en diferentes puntos de la novena región. Pero Meteorred y la Dirección Meteorológica de Chile ahí anuncian a las 11 de la mañana, pasado a las 11 de la mañana ya la lluvia que podría llegar, ¿no es cierto?, ahí a la novena. No, que podría. Va a llegar, sí. Está pronosticado por día. Hoy día, mañana, el jueves también y el viernes, chiquillo. Así que a prepararse. Bueno, se nos viene el invierno también. Se nos viene el invierno, así que bueno, ojalá que sea bastante lluvia la que venga. Ay, yo prefiero la lluvia antes que el frío, fíjate. ¿Y usted? ¿Qué prefiere? Pues a veces lo abrigamos bien, igual andamos con frío. Bueno, ya, nos vamos a ir a una pequeña pausa. Estaba tomando un cafecito con mi secretaria por acá, y aquí llegó mi secretaria. Trajo pancito con quesito. ¿Qué más me trajo? Oh, qué linda, me trajo un pedacito de torta. Oye, a propósito de torta, anoche estaba de cumpleaños Alejandro Fuentes y no me vino a dejar torta, por si acaso. Yo dije que lo iba a pelar. No, yo le dije, mañana te voy a pelarte en la radio. Llegamos toda la familia y están todos reunidos. Yo dije, va a llegar ahí a dejarme un pedacito de torta, dije yo, para tomarme un cafecito. Nada. Y una cosa. Ya, saludamos ahí a nuestro amigo. Seguramente tiene que estar malo en la caña, durmiendo tiene que estar. Está. Seguro. Ya, nos vamos a la pausa. Volvemos.
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2: Es la hora 8:28 minutos.
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1: Ya, 8 de la mañana, 40 minutos, las 8 ya de la mañana, con 40 minutitos. Bueno, ahí estaban los gatitos negros con ese temita al otro lado del portón. Bueno, como siempre, acompañándole hasta las 9 de la mañana, y le acompañamos todos los días, tempranito ahí para que nos sintonices. Todos los días estamos desde las 7 de la mañana en punto acompañándole. Hoy estamos con programación en vivo desde las 7 de la mañana hasta las 12 de la noche. Con una linda programación, ahí te puedes poner en contacto con nosotros acá en los estudios de la radio en la ciudad de Traiga. Tenemos un buen programa, nos pasamos bien ahí, nos entretenemos, nos pasamos bien ahí junto a los auditores que están en casita, sobre todo los sectores rurales. Y yo le mando muchos bechos, bechos, bechitos, bechón, como siempre, a mi buenos amigos de la locomoción colectiva, que no los había saludado. Disculpen, mi chiquillo, que no los había saludado. Hay que tenerlo en buena los cabros, que yo me pido, de repente voy caminando, vamos, ¿para dónde voy, patito? Vamos. A eso voy, para el cementerio, voy para el hospital, ahí, ¿para dónde hay? Vamos, sube. Hay que tenerlo en buena los cabros. Saludos, chiquillos, esperando que tengan una linda mañana, que les vaya espectacularmente bien. No, hay que tenerlo en buena los cabros, son buena onda los cabros. Hoy el otro día me vine a enojar una bebida, me vine a enojar el longanicita. Me vinieron a dejar el otro día también ahí, ¿cuánto se llama esto? Berlín vinieron. Te regalo, buscado, ¿eh? Eso, que a uno lo quieren. No, si no es que lo quieran a uno, no, a mí no, es que vienen por mi secretaria. ¿Verdad? No, se andan haciendo los lindos ahí, que si no viene nada por mí, buscado, ¿a dónde? Nada, ni por mí, ¿a dónde? Vienen por mi secretaria, ¿verdad? Patito te vengo, deja que si vienen a mirar a mi secretario. Me quedo callado ya. Ahí de pasadita, tu secretario no está. Ahí adentro está. Ya, 8 de la mañana, 42 minutitos, las 8 ya de la mañana, ya con 42 minutitos. Nos quedan algunos minutos todavía.

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1: Ya, oye, nos quedan 10 minutitos de programa nada más en esta jornada, día martes 9 de junio. 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Recuerda que estamos siempre acompañándole hasta las 9 de la mañana. Y esto suena.

Oye, por acá están los capataces del amor. Oye, me están hablando de Cholchol. Dice que ya comenzó la lluvia en Cholchol.

0: 8 de la mañana con 54 minutos. Ya, oye, prácticamente nos estamos retirando ya.
1: No, por favor, no te vayas. No, por favor.
0: Ya, nos vamos a ir con. ¿Con qué temita nos vamos, señorita secretaria? Luchito y Rafael, ya. El paisaje, dice, lo pidieron por acá. Ya, ¿qué dice por acá? No alcanzamos, sí, un temita de Los Peregrinos, dice, la quiero olvidar, no vamos a alcanzar con ese temita. Señorita secretaria, no alcanzamos, muy tarde ya. Ya, oye, nos vamos a reencontrar mañana tempranito a las 7 de la mañana en punto, como siempre, como todos los días, esperando que tengan un lindo día martes. Y bueno, ahí a cuidarse, pues el paraguas, chiquillo, recuerde que hoy día tenemos lluvia, y mañana, por lo menos ahí hasta el viernes hay lluvia, así que... Lo que dice por acá, Meteorred, está revisando hasta el viernes. Ya podría ser un poquito más después, pues. Al final ya estamos en la época de las lluvias, así es. Así que a cuidarse. Ya, por acá ya tengo el temita, ya lo encontré. Con este tema nos vamos, esperando que tengan linda mañana. Los quiero mucho, como siempre, muchas gracias. Bueno, yo me quedo una horita más en la hora del cupucheo por acá en Traigen. Ahí cupuchamos la farándula criolla de chileno, un poquitito pelamos en realidad, ¿no es cierto? Y entregamos la señal a Galvarino y a la comuna.

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9 de la mañana con 4 minutos, las 9 ya de la mañana ya con 4 minutitos. Y estamos listos para comenzar nuestro matinal acá en la ciudad de Traiguén. Ahí dejándole la bienvenida a nuestra querida audiencia acá a través de la 101.3 Radio Magistral FM. Le acompañamos, como siempre, hasta las 10 de la mañana en este horario. 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Hoy le mandamos saludos ahí a Cholchol 91.1. Recuerde que estamos acompañándole ahí a nuestros fieles auditores en la comuna de Cholchol también. En este matinal, hasta las 10 de la mañana estamos ahí en Cholchol. Hoy seguimos acompañándole como siempre desde acá de la ciudad de Traiguén. Para gran parte de la novena región de la Araucanía, bienvenidos chiquillos.

Bueno, 9:00 a.m. ya con 13 minutitos. Ahí estaba el grupo Aja con ese tema Take On Me. Acepta mi error o enfréntame de una vez. O dame una oportunidad para demostrarte algo. Oh, el tema lindo, ¿ah? Ese tema de mis tiempos. Oye, lindo tema ese, chiquillo. No sé si le han visto la traducción. El tema trata de un amor insistente donde el protagonista le pide ahí a la otra persona que le dé una oportunidad de conquistarla a pesar de la inseguridad. Es muy hermoso la letra de este tema. Por si usted no lo sabía. ¿Ya cuántos años han pasado y todavía no sabía lo que significa? Por Dios. Por Dios santo, ¿cómo? Think on me. Ya, oye, 9:00 a.m. ya con 13 minutos, ahí seguimos acompañándole, chicos. Bueno, contarle una cuchita. Fíjate que apareció Cristel Rodríguez, ahí en hace tiempo que estaba desaparecida Cristel Rodríguez, que compartió imágenes de su embarazo. Oye, tiene 32 semanas de gestación la Cristel Rodríguez, que volvió a emocionar a sus seguidores al compartir nuevos registros de su embarazo, etapa que ha vivido acompañada del cariño de su comunidad en redes sociales, que la quieren mucho a la Cristel Rodríguez. Bueno, hay quienes no ubican a la Cristel Rodríguez, yo les voy a comentarle. ¿Se acuerda que chiquitita participaba en Rojo y cantaba el muévete ombligo, mueve, oh, oh, oh? Bueno, a través de su cuenta de Instagram, la recordada ex chica Rojo publicó una serie de fotografías donde mostró cuánto ha crecido su pancita. En la publicación, la cantante de 27 años reveló que ya tiene la semana 32, chiquillo, de gestación, es decir, cerquita de los 8 meses de embarazo aproximadamente. Bueno, y las imágenes rápidamente se llenaron de mensajes de cariño y buenos augurios. Y de los comentarios que más llamó la atención fue el de su esposo, el músico Roberto Parra, con quien contrajo matrimonio en febrero del año 2023. Felices, mientras más conozco en profundidad a Dios y priorizo mi tiempo en él, más me consiento soy en la muestra de amor, su gracia y fidelidad, escribió, ¿no es cierto?, ahí su esposo. Un orgullo tenerte a mi lado, ¿eh? Junto a mostrar nuevas etapas de su embarazo, el artista también ahí compartió esta reflexión personal, en realidad marcada por su fe, obviamente. Bueno, en el mismo mensaje Rodríguez aseguró que hoy mira con gratitud distintos momentos de su vida. Lo que antes veía como algo cotidiano, hoy lo veo como un regalo de Dios expreso. Bueno, conocerlos más me han enseñado a vivir con gratitud, valorar a la gente que tengo a mi alrededor y entregar lo que yo soy realmente. Y el que me quiera como soy y entregarme, ¿no es cierto?, ahí como soy. Libremente expresó en un mensaje, ¿no es cierto?, ahí la Cristel. Obviamente ha madurado muchísimo Cristel. Ya casada con su esposo y obviamente 32 semanas de embarazo, y que, bueno, sus seguidores igual han agradecido la fotografía que ha publicado ella en sus redes sociales. Y hoy está revisando por acá los mensajes que le han escrito, ¿sí? Muchos mensajes, ¿no es cierto?, ahí de cariño, de felicidad para ella. Es una chica muy humilde en realidad, ¿no es cierto?, ahí que le ha costado salir. ¿Se acuerdan cuando cantaba en el Rojo chiquitita? Muy chiquitita cantaba, ¿no es cierto?, ahí en Rojo. Mucha gente después creció, ¿no es cierto?, y todos cambiamos. Pues, obviamente no somos los mismos. Ella empezó a cambiar, ¿no es cierto?, ahí en alguna oportunidad le hicieron bastante bullying a la Cristel Rodríguez, ¿no es cierto?, ahí. Pero bueno, eso ya es parte del pasado. Ella ahora está entregada, ¿no es cierto?, ahí a su vida y a sus trabajos, porque tiene hartos trabajos ella en realidad, ¿no es cierto?, ahí. De hecho, pasa viajando a otros países en realidad y le va muy pero muy bien. Tiene muchos seguidores, fíjate, ¿eh? Tiene hartas entrevistas en diferentes lugares, aparte de cuando ¿no es cierto?, ahí en Japón se viralizó una canción de ella, la cual, ¿no es cierto?, ahí, que estuvo bastante de moda en todo el mundo, en realidad, ¿eh? Todo el mundo ahí. Y bueno, y para gracia de ella, la cantaba ella, en realidad no era la canción de ella, pero la cantaba ella, la hizo popular ahí en Rojo y bueno, se viralizó, y eso le sirvió también en algún momento de su vida. Las 9:18 a.m, las 9:00 a.m, ya con 18 minutitos, ahí seguimos acompañándole como siempre, por supuesto, en esta mañana.
Mañana de lluvia. Mañana de lluvia, luego ya en algunas partes no ha llovido, pero va a llover, porque ahí pronosticado lluvia, hay un 95% de probabilidades de que llueva hoy, martes, miércoles, jueves, incluso aparece lluvia para el día viernes chico, ¿ya? Así que a prepararse, los paragüitas, déjenlo ahí a mano, ¿ah? Los paragüitas, no sé si usted sabe, echenos la limpiadita ahí a las canaletas, saque las hojas, salidas agua, lluvia, siempre, siempre, a veces la gente se le inundan los patios, ¿no es cierto? Ahí, pero tienen que hacer una salida de agua lluvia para lo mismo, igual que las canaletas. En este momento están llenas de hojas las canaletas, chiquillos, llenas. ¿Para qué te cuento? Oye, y eso te tapa y se puede, te puedes gotear, ¿no? Puedes salir, buscar la salida del agua y va a salir por cualquier lado, va a tener algún problema, así que sáquele todas las hojas antes que comience fuerte la lluvia. Todavía falta para el invierno, así es, por lo tanto hágalo con anticipación, no deje para última hora, porque después, ¿no es cierto?, ahí lo va a lamentar. Ya, 9 de la mañana con 19 minutos, a las 9 ya con 19, me pidieron por acá el temita Mi Casa en el Árbol de Jorge González. Saludos para el centro, ahí en sintonía de la radio magistral, acá entra ahí en... Oye, no puedo decir el local porque si no después me reta. Pero para el centro, los locales comerciales, para todo.

Ya, 9:24 y estaba Jorge González con Mi Casa en el Árbol. 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

Ya, como siempre estamos hasta las 10. Vamos con un temita de Maná solicitado en nuestro WhatsApp. Oye, más 569-5951-0592. Anótelo. Ya, 5951-0592. Oye, de nuestro servicio de utilidad pública, bueno, recordarle, chicos, que tenemos acá en los estudios tarjetas cuenta RUT, ahí a nombre de las siguientes personas, para que, no sé, todos los puedan venir a buscar acá a los estudios de la radio Traiguén. Jimena Rojas Rojas fue encontrada en la vía pública, tu cuenta RUT. Jessica Alarcón Muñoz, por acá también la tarjetita. Andrés Neira Torres y Zapata Centeno Catalina. Catalina Zapata Centeno, sus tarjetas cuenta RUT están acá. A lo mejor puede que hayan sacado también su tarjeta nuevamente, pero igual sería bueno que las vinieran a buscar acá, a los estudios de la radio, que fueron encontradas, ¿ya? Sí, reiteramos entonces, Andrés Neira Torres, Catalina Zapata Centeno, Jessica Alarcón Muñoz y Jimena Rojas Rojas. Sus tarjetas cuenta RUT están acá en los estudios de la radio en la ciudad de Traiguén.

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Bueno, 9 de la mañana ya con 38 minutos, seguimos acompañándole como siempre en vivo. Estamos en la comuna de Galvarino, 93.9. Estamos en la comuna de Cholchol, 91.1. Y les saludamos a todos nuestros fieles auditores que se van integrando a la sintonía de la radio. Bueno, como siempre, estamos en este bloque hasta las 10 de la mañana. Oye, recordarle que Aníbal Mosa abre la billetera. El millonario presupuesto que tendrá Colo Colo para grandes fichajes. Bueno, el controlador de Blanco y Negro decidió poner recursos para reforzar el plantel de cara ya al segundo semestre de 2026. Bueno, y Colo Colo han sido el mejor equipo de la rueda inicial de la Liga de Primera, lo que termina este fin de semana y tiene al cacique en la cima de la tabla de posiciones con 10 puntos de ventaja. Luego del inicio lleno de problemas, el equipo de Fernando Ortiz tomó el rumbo y lleva 5 partidos seguidos sumando victorias, lo que quiere extender este sábado contra Cobresal. Bueno, un buen momento de los albos le abre el apetito y sueña con ganar la estrella número 35. Aníbal Mosa, controlador de Blanco y Negro, así lo sabe y quiere potenciar el plantel de cara ahí al segundo semestre del año, ¿no es cierto? Ahí poniendo lucas para poder, ¿no es cierto?, ahí seguir ampliando ahí la racha de Colo Colo, obviamente, ¿no es cierto?, ahí y seguir integrando jugadores. La inesperada jugada de Universidad Católica para contar con el suspendido Vicente Bernermo, ¿no es cierto?, ahí Universidad Católica se prepara para el cierre de la primera rueda del torneo nacional y recibe una inesperada noticia. Y recuerde que Universidad Católica cambia la página después de su eliminación de la Copa de la Liga y se enfoca en cerrar de la mejor manera la primera rueda de la Liga de Primera, que vive su fecha número 15 para este fin de semana. Bueno, los cruzados persiguen a Colo Colo ahí en la tabla de posiciones y no quieren perderse ninguna pisada. Y que por eso el duelo de la U de Conce este domingo 14 de junio en el Claro Arena es fundamental. Con eso en mente, bueno, la franja recibe una noticia importante y es que ante la situación de Clemente Montes, que sufre un cuadro respiratorio y no podrá jugar en la roja, bueno, se abre una esperada posibilidad, ¿no es cierto? Ahí las bases del torneo dicen que si un jugador se lesiona estando en la selección, podría ser reemplazado por una fecha en la Liga de Primera por un jugador que se encuentre suspendido por un máximo de 3 fechas, interrumpiendo así la sanción aplicada por el Tribunal Autónomo de la Disciplina. Bueno, ahí la verdad que el comodín que puede sumar Universidad Católica en la Liga de Primera es un tema importante, considerando que para el cierre de la primera rueda en la Liga de Primera, Universidad Católica lamenta las suspensiones de Vicente Bernardo, Daniel González y Matías Palavecino. Algunos pueden sumarse. Obviamente hay que tener claro que esta excepción no liberaría al jugador de su castigo inicial, sino que solo lo va a postergar por una fecha. Las bases indican que igualmente después tendría que cumplir íntegramente la sanción.

Oye, Charlie Arangui puede volver antes de lo esperado. La universidad sigue detalles con respecto a esto, pese a los llamados de emergencia que se dieron el otro día, saliendo, ¿no es cierto?, un poco lesionado. Bueno, el volante de los azules recibió positivas noticias, lo que tendrá menos tiempo fuera de las canchas. Esperaban que ya se perdiera este segundo semestre, pero hay buenas noticias. Universidad de Chile vivió un tenso momento en el empate 2-2 ante Audax Italiano, que marcó la eliminación de los azules en la Copa de la Liga 2026 en el Estadio Nacional. Esto porque Charlie Arangui salió lesionado y con mucho dolor, siendo incluso consolado por el técnico Fernando Gago al terminar el llanto de la banca de los suplentes, queriendo decir que ya como que había sido bastante grave lo que había ocurrido. Por lo mismo sintió mucho dolor y todo, bueno, encendieron las armas con respecto ahí a este jugador. Rápidamente se habló de un nuevo desgarro para el volante de los azules, incluso señalando que no volvería hasta después de la Copa de Chile, aunque fue un susto nada más. Bueno, todos lo asustamos en realidad, y Charlie Arangui respira más tranquilo. La Universidad de Chile, según se pudo conocer, sufrió una lesión en la zona del soleo de la pierna derecha, lo que lo hizo revivir un importante doloroso momento que lo sacó de grandes partidos. En ese sentido, más allá del susto, bueno, los plazos de recuperación se van a cortar en gran medida, donde incluso esperan que pueda estar presente para los partidos de la Copa Chile, según la evolución, dijeron los médicos, pero nada imposible de que pueda volver Charlie Arangui, ¿no es cierto?, ahí estar ya, ¿no es cierto?, ahí en buen estado, no al 100%, pero obviamente, ¿no es cierto?, ahí la idea es que pueda volver a jugar. Bueno, se viene la selección chilena nuevamente con el Congo. ¿A qué hora juegan y dónde ver la Roja? Bueno, en el amistoso FIFA antes del Mundial 26. Bueno, la Roja va por un triunfo en Francia tras la caída ante Portugal el fin de semana. Y bueno, ahí tras la caída ante Portugal, la selección chilena tendrá el segundo amistoso de esta fecha. La Roja enfrentará a la República Democrática del Congo, partido que finalmente se disputará en Francia y sin público en las tribunas, por lo que se ha mencionado, fíjate. Bueno, ahí recordemos que el duelo estuvo en riesgo luego de que las autoridades españolas descartaran su realización en Cádiz debido a las preocupantes ¿no es cierto?, ahí, relaciones con el brote del ébola en territorio. Pero sin embargo, el cambio se dio y se permitió mantener el compromiso, por lo que Chile suma un nuevo amistoso contra una selección que estará presente en el Mundial 2026. Bueno, ahí lo importante es que puedan responder bien los jugadores, ¿no es cierto?, ahí, y puedan jugar y puedan ganar, ¿no es cierto?, lo importante de eso, la selección chilena, no que sumemos más derrotas. Bueno, la FIFA se desmarca tras la polémica por el arbitraje deportado en el Mundial 26. Esto dijo la FIFA ante la situación de Umar Utbarkardin, árbitro que fue deportado y no estará en el Mundial 26. Un árbitro, ¿no es cierto?, bastante complejo. La previa del Mundial se ve marcada por preocupante episodio. Bueno, Umar Utbarkardin, árbitro somalí, designado por la FIFA para la Copa del Mundo, fue deportado por Estados Unidos, chicos. Bueno, según la policía de frontera estadounidense, el juez llegó al aeropuerto internacional de Miami proveniente de Estambul, bueno, el pasado 6 de junio. Ahí, tras pasar por una inspección, se le denegó la entrada al país. Problema relacionado con las verificaciones de antecedente fueron los motivos para deportarlo, y de acuerdo a la información, una agencia del Departamento de Seguridad Nacional de Estados Unidos también había informado. Por lo tanto, un árbitro menos van a tener, ¿no es cierto?, ahí que buscar, ¿no es cierto?, ahí un árbitro. Y ya un árbitro menos. Son polémicas, ¿no es cierto?, ahí. La verdad que se van dando en la previa ya, ¿no es cierto?, ahí para este mundial que se viene. Hoy la posible formación de Chile para el polémico amistoso ante República del Congo. Bueno, la Roja se va a medir con el cuadro africano en Francia, este partido que pasó por varias sedes antes su desarrollo, ¿no es cierto?, ahí. Y bueno, la selección chilena vuelve a salir en la cancha y se quieren obtener un triunfo antes ya de despedirse de todo esto. Y ya han tenido una pésima presentación que tuvo el pasado sábado ante Portugal en Lisboa, y el equipo que dirige Nicolás Córdoba sufrió ante el poderío que cayó 2-1, en realidad un resultado que se ve corto, puesto que hubo una diferencia mayor en el trámite del encuentro.
Bueno, hoy martes Chile tiene un amistoso ante la República Democrática del Congo que se jugará antes del Mundial y que se ha tornado polémico debido a la serie de cambios que se han dado, ¿no es cierto?, y con respecto a la sede, pero ya está claro todo el tema. Y bueno, ahí Nicolás Córdoba le gusta jugar al misterio. Bueno, nunca para equipos en sus entrenamientos previos a los partidos. Es por ello que es complejo dar con la formación de Chile antes de los compromisos. Bueno, para ello se prevé que hará cambios en la oncena en la relación del equipo para el día de hoy ante Portugal, y uno que asoma como estelar es Lucas Cepeda, quien marcó ante los lusos y podía dejar la banca, ¿no es cierto? Ahí también el otro, Maximiliano Gutiérrez, podía estar presente. Además, Francisco Sierra Alta se prepara para ser de la partida de la saga central, por lo tanto, ¿no es cierto? Ahí puede ser el joven Iván Román. El pasado sábado también fue expuesto el jugador de Atlético Mineiro, ya se suma ahí a la Roja, ¿no es cierto?, en el equipo nacional. De esta forma, la probable alineación sería Laurence Vigorup, Felipe Faúndez, Francisco Sierra Alta, Guillermo Maripán, Gabriel Suazo, Felipe Loyola, Vicente Pizarro, Agustín Arces, Lucas Cepeda, Gonzalo Tapia y Darío Osorio. En Chile y República Democrática del Congo se medirán hoy martes a partir de las 12 del día en el Estadio Lens, Francia. Una transmisión minuto a minuto, obviamente, también se lo vamos a comentar a usted. Así que no te lo pierdas, ¿eh? Ojalá que le vaya bien ahí a la selección chilena, ¿no es cierto? Ahí que merece un triunfo también, ¿eh? A las 12 del día, hoy martes. Ya, nos vamos a ir con un temita musical y a la vuelta ya estamos con el horóscopo matinal. Ahí saludando a los amigos de allá de Galvarino, 93.9, en Cholchol 91.1, y le acompañamos como siempre en vivo.

Bueno, 9 de la mañana ya con 54 minutos. Vamos rápidamente, ¿qué dice el horóscopo para hoy? Aries, 21 de marzo al 19 de abril. Mucha energía para liderar proyectos. Llegan las oportunidades, ¿eh? Habrá una decisión importante, pero que no sea impulsiva el día de hoy. En el amor, pasión intensa para los solteros. Atraerá la mirada de alguna persona importante para ti. Tauro, 20 de abril, 20 de mayo, estabilidad en el trabajo y buenos ingresos en el día de hoy, avanzas lento pero seguro. En el amor habrá confianza, una confianza profunda, alguien cercano puede volverse especial para ti en el día de hoy, Tauro. Géminis, 21 de mayo, 20 de junio, ideas brillantes tendrás en el día de hoy, habrá negociaciones favorables para ti, que no se dispersen tus energías. En el amor habrán conversaciones que van a unir un poquito más la relación, ¿eh? Encuentros divertidos y inesperados en el día de hoy, Cáncer, 21 de junio, 22 de julio. Dedicación trae reconocimientos en los proyectos familiares que tengas en el día de hoy, ¿eh? En el amor, mucha ternura, fortalecer vínculos, aparecerán amores sinceros en el día de hoy también, Cáncer. Leo, 23 de julio, 22 de agosto. En el trabajo vas a brillar y te van a valorar por lo que eres. Posible ascenso o premios que son merecidos. En el amor habrá mucha atracción, fuertes momentos. Habrá momentos mágicos con la pareja y para quienes están solteros podrán conquistar con facilidad en el día de hoy. Virgo, 23 de agosto, 22 de septiembre. En el trabajo hay mucho orden. El detalle son el éxito que siempre andas buscando. Resuelves problemas bastante complejos también. En el amor, los detalles enamoran. Alguien muy honesto se va.

En el amor, amor profundo, fidelidad, habrá una conexión muy especial con tu pareja también en el día de hoy. Sagitario, 22 de noviembre, 21 de diciembre, en el trabajo, mucha suerte con nuevos proyectos. Habrán viaje o estudio o emprendimientos nuevos, puede ser. En el amor, libertad y alegría, y el amor que nace desde una gran amistad, pero tenga cuidado con no fallar, Sagitario. Capricornio, 22 de diciembre, 19 de enero. En el trabajo, mucho esfuerzo que da fruto, que vayas a contribuir con una posición sólida y segura para tu familia. En el amor, los compromisos serios buscarán la estabilidad en el día de hoy. Acuario, 20 de enero, 18 de febrero. Dice, mucha innovación en el trabajo. Te destacas por las soluciones originales que te abrirán muchas puertas en el día de hoy. En el amor, amistad ante todo. ¿Ah? La relación libre y sin presiones será tu símbolo en el día de hoy, Acuario. Y Piscis, 19 de febrero, 20 de marzo. La intuición te va a ayudar mucho en el éxito, en el arte, la salud, atención de personas muy cercanas que te harán feliz. En el amor habrá una conexión con tu alma gemela que se va a extender sin palabras, pero habrá mucho cariño y amor en el día de hoy, Piscis. Y último signo del horóscopo matinal. Ya, 9 de la mañana con 59 minutos. Nos vamos a ir a una pequeña pausa y seguimos acompañándoles desde acá de la linda comuna de Traiguén. Quédate con nosotros porque seguimos con nuestra programación habitual.

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seguimos acompañándote en esta mañana magistral, lluviosa mañana magistral. Como lo habíamos anunciado ayer, hoy día, martes 9 de junio, vamos a tener precipitaciones durante toda la jornada. Como ya lo hemos visto, estamos con precipitaciones débiles, dice por acá, pero hacia la tarde esto se va a incrementar. Vamos a recibir hoy día 12 milímetros, lluvia débil, por lo menos hasta las 3 de la tarde, y después de las 5 se viene un ratito ahí con lluvias un poquito más intensas. Luego, hacia la noche y con viento norte, continúa la lluvia débil para hoy día entonces. Vamos a estar toda la jornada con precipitaciones, con cielos cubiertos, vientos de hasta 55 kilómetros alrededor del mediodía. Eso es lo que nos muestra por acá Meteorred. Sistema frontal que se queda hasta la madrugada de este miércoles 10. Mañana vamos a tener en la madrugada precipitaciones y luego harta neblina y baja temperatura, una mínima tan solo de 4 grados. El jueves retoma otro sistema frontal que nos trae también precipitaciones desde las 5 de la tarde en adelante. Se quedan durante toda la noche y durante el día viernes. Así que el único día que vamos a tener no lluvia es mañana en la tarde, ¿ya? Así que si tiene una gotera que reparar, mañana en la tarde tiene que ser. Que no va a estar lloviendo. Pero por lo menos se queda la lluvia hasta la madrugada del día sábado. Y el fin de semana vamos a tener la primera, yo creo, alerta preventiva respecto de baja temperatura, porque no habíamos tenido tanto frío como este año, tanto frío. Menos 3 grados para el domingo, menos 3 grados para el lunes. Vamos a estar con temperaturas muy bajas el domingo y el lunes, con menos 3, posiblemente menos 4 grados el día lunes, que es algo, bueno, que no hemos vivido, por lo menos a esta hora, ¿ya? Así que vamos a estar con mucho frío la próxima semana. Algo propio, ¿no?, de esta época del año. Son las 10 con 21.

0: Es la hora 10:28 minutos.
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Muy bien, son las 10:41. De vuelta estamos ya de la pausa comercial. 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Saludamos a nuestro amigo Luis a esta hora del día.

Nos vamos a revisar el Austral. Proyecto mejorará 31 fachadas de edificios patrimoniales de Temuco. Mire qué maravilla. Una novedosa iniciativa que se adscribe, dice, a otras intervenciones del programa Revive Temuco. ¿Qué más? Gestionan el cierre de 3 escuelas rurales en la capital regional. Temuco cae ante Curicó y pierde la chance de acercarse a los líderes. Encuesta Juventud Bienestar será aplicada a 10.000 alumnos. El Hospital Regional refuerza su liderazgo en la cirugía oncológica y reconstructiva tras más de 10 años de experiencia.

lanzan primera colección de suéteres tejidos a mano junto a artesanas rurales de la Araucanía. Oye, qué maravilla que esto salga en el diario, ¿eh? Mujeres que tejen se agruparon, ¿cierto? Y armaron así, igual que las grandes casas de moda, un lanzamiento de colección a través también de todas las plataformas y redes sociales de la región, ¿eh? Yo lo encuentro, pero sumamente ingenioso. ¿Qué más tenemos por acá? A ver, nos vamos a mirar esta otra hojita. Operativo conjunto de CONAF y Carabineros fiscalizó transporte forestal en la Ruta 5 Sur. Lluvias para hoy de normales a moderadas que van a alcanzar los 30 milímetros en la Araucanía.

Bueno, y como le decía, Senda y el Ministerio de Educación van a lanzar la encuesta Juventud y Bienestar 2026. Lo que va a permitir conocer las condiciones de vida, bienestar y factores protectores de los estudiantes, contribuyendo al diseño de estrategias preventivas más pertinentes y ajustadas a la realidad de los territorios.

9 minutos nos separan de las 11 de la mañana. Oye, harta gente que viene llegando a la sintonía. Los saludamos cariñosamente en esta lluviosa mañana de día martes 9 de junio. Ya viviendo esta primera quincena o este primer tercio de este mes, sexto mes ya de este 2026. Mitad de este 2026. Voló el año, ¿eh? Va, pero a pasos apresuradísimos. Cariño a la Lili Garrido que viene llegando. Y sí, querida amiga, va a llover todo el día. Para todos los que me han preguntado, les cuento pues, que vamos a tener precipitaciones toda la jornada de débil a más moderadas e intensas hacia la tarde. Mañana en la mañana vamos a tener cielos intervalos nubosos y nuevamente en la madrugada del jueves llega otro sistema frontal. Bueno, usted se puede comunicar con nosotros a través de nuestras plataformas que están habilitadísimas a esta hora de la mañana para programar la música que quiere escuchar. Más 569-5951-0592. Ya, ahí estamos en nuestro WhatsApp habilitadísimo.

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Muy bien, estamos de vuelta de la pausa. Son las 11 de la mañana con 8 minutos. Avanza la mañana magistral aquí en el 101.3. Bueno, por lo que estoy viendo acá, tenemos un nuevo WhatsApp, más 569-5951-0592. Ya, para que lo anote por ahí y lo apunte. 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Está el día para dulcear, sí. Está el día para dulcear, está el día para regalonear.

11 de la mañana con 12. Nos vamos a revisar en este segundo bloque más informaciones, más noticias de carácter nacional, por supuesto también, ¿no? Vamos a ir a echar una miradita a los principales titulares nacionales.

Lo más leído, ¿no? A esta hora de la mañana, a través de las principales plataformas nacionales. Bueno, finalmente allanan sucursal del Banco Estado tras revelarse este vínculo de ejecutiva con el Tren de Aragua. Dice la nota por acá, extorsionadora y empleada bancaria. Revelan el rol de la ejecutiva de Banco Estado ligada al Tren de Aragua. Bueno, algunos dicen que hay más, personas dentro de la institución, ¿cierto?, para poder hacer este trabajo sucio.

Hoy estaba mirando por acá que a las 11 de la mañana salió un nuevo comunicado con los resultados oficiales de los votos escrutados en Perú. Y realmente está muy apretado esto, ¿eh? Si es que es así, porque tantos días que se han demorado, semanas para saber quién va a ganar. Roberto Sánchez con un 50,061%. Y Keiko Fujimori con un 49,939%. Y quedan la nada misma de votos, pero así como están de peleado, cualquier cosa puede suceder. A ver, esto es de la mañana. Incendio destruyó casona en Santiago y dejó a un desaparecido. Atrapados por derrumbe, debieron ser rescatados. Oye, dice que los resultados oficiales de la segunda vuelta van a ser en julio. Ojo, se pasa.

Bueno, como parte de algunos titulares que vienen acá en biobiochile.cl. A ver, nos vamos a ir a la página de cooperativa. Bueno, habla casi también de lo mismo, ¿cierto? Con esta Operación Tokio, donde la PDI allanó esta sucursal, ¿cierto?, del banco, por los nexos que pudieran tener con el Tren de Aragua, además de la gran cantidad de personas detenidas.

Bueno, es parte de lo bastante escueto que viene por acá también en las noticias de cooperativa en este día martes 9. Vamos a seguir echándole una miradita por acá a los principales portales informativos.

Inauguran en María Elena la planta de almacenamiento de baterías más grande de América. Un hito en el norte. Más de 1.500 personas han sido embargadas por deudas del CAE. Quirós fija el límite de sueldo, dice, para revisar algunos casos. Hemos visto algunos videos que han subido algunas personas que dicen que se quedaron sin nada, que les cobraron todo de una. Y bueno, está bien que se deba, ¿no? Pero podría haber sido un poquitito más paulatino, sobre todo para la gente que no tenían sus libros, que en estos meses esto iba a pasar. Me parece bien que se haga el cobro. O sea, al final igual es cosas que uno debe, tiene que pagarlas. Pero así de violento como ha sido, y también cuando uno compara, por ejemplo, que el banco se puede meter a tus cuentas y te quite la plata sin que tú puedas hacer nada. También así quizás podrían hacerlo con tanta gente que ha estafado, que ha robado. Delitos de cuello y corbata. También así les podrían descontar las platas a ellos. Es como que de pronto también uno siente que la justicia es como para algunas personas y para otros no. Como una sensación de amargura que deja eso. Bueno, ¿qué decir del tema del secreto bancario? Pues que debería... Qué rato haberse aprobado, pero que aquí hay un grupo que se opone, pero contra viento y marea.

0: Bueno, vamos a seguir revisando más noticias y harto más que echar una miradita más en profundidad, ¿cierto? Hay estas cosas que están, que podemos ver ahí en más profundidad cuando ya estemos de vuelta. Usted puede solicitar la música que quiere escuchar a esta hora de la mañana a través del más 569-5951-0592. Ese es nuestro WhatsApp por ahora. Oye, cariños para toda la gente que viene llegando, que se viene conectando con nosotros a través de la señal aire, la señal en línea. Un abrazo para todas y para todos. Seguimos con más música. Ahora sí que sí nos quedamos con Maná, son las 11:20.
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11 de la mañana con 24 minutos. Seguimos acompañándole en esta lluviosa mañana de día martes, ya 9 de junio. Saludamos a todos los Efraín que hoy día están de onomástico y también a toda la gente que hoy día está de cumpleaños. Pues aprovechamos también de saludarlos cariñosamente a todos los que tienen una bonita razón hoy día para celebrar. Para celebrarse también, ¿por qué no, cierto? A todos nuestros amigos y amigas que están en sintonía a través de la en línea y también en nuestra señal aire. Recuerde que al mediodía juntamos los temitas del recuerdo. Si es que quieres programar, puedes hacerlo a nuestro nuevo WhatsApp, el +569 59 51 00 92. Ahí estamos listos y dispuestos para programar la música que usted quiere escuchar a esta hora.

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0: Muy bien, estamos de vuelta, son las 11:43. Oye, cariños para la Pati que está en compañía de la radio. Quiere escuchar algo de Shakira. Ya, pues vamos a buscar algo ahí, querida Pati, para poner en nuestra programación. Siempre Shakira parte de la programación de Radio Magistral. Oye, me preguntan por acá si va a llover todo el día. Lo habíamos respondido hace un ratito y la verdad es que sí, pues. Según Meteorred, vamos a tener lluvia durante toda la jornada, lluvia un poco más intensa en la tarde. Ahora, de hecho, como que había parado un poquito, como que amainó. Pero son 12 milímetros de lluvia los que vamos a recibir hoy día, entonces, y con una temperatura bien baja, porque está bien helado. No, hace frío. Hace frío hoy día martes 9. Y no es nada para lo que se nos viene, porque la otra semana, lunes y martes, estaba mirando menos 3 y menos 4 grados. Así que se viene el frío.
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0: Y a ver si pillamos el temita que le gusta a la Pati, que nos vamos a quedar con TQM.

11 de la mañana con 48 minutos. 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

A ver, le vamos a echar una miradita por acá también, algunas notas que vienen así medias sueltecillas en la prensa. Estaba mirando un video que revela cómo va avanzando la construcción del parque acuático del nuevo Fantasylandia acuático, que va a estar en San Bernardo, que dicen que va a ser gigante, un parque acuático gigante. Y que se va a convertir principalmente en Chile en lo más grande en términos de parque acuático. Yo, la verdad, que nunca he ido a Fantasylandia, no me gusta, me da miedo. Pero entiendo que ahora están armando todo un tema ahí con grandes atracciones que tienen que ver con grandes toboganes, tubos y cosas así. Seguramente para el verano ya están más, me imagino yo, operativos ahí para toda la gente que va de vacaciones, por lo general, a la región metropolitana.

Bueno, la deuda del CAE ha sido tema en estos últimos días, sobre todo por los embargos y por las retenciones y por todo lo que está sucediendo. Por eso también es importante saber dónde usted tiene que revisar y saber finalmente cuál es su situación respecto del CAE. Se lo voy a contar. A ver, vamos a abrir un poquito. Siempre cuando llueve, el internet se torna un poco más lento. Increíble, eso que dicen que en Chile tenemos el internet, uno de los internet más rápidos del mundo. A ver, el pago del crédito con aval del Estado se ha vuelto un tema de máxima relevancia. Esto luego de que la Tesorería General de la República iniciara un agresivo plan para cobrar a los morosos del beneficio estudiantil, una medida que se ejecuta mediante expresa petición de este gobierno. De hecho, la alerta se encendió durante la semana pasada a través de las redes sociales. Diversos usuarios denunciaron que sus cuentas bancarias fueron vaciadas con el fin de saldar los montos adeudados del crédito. Al contrario de lo que ocurría en procesos anteriores, donde las retenciones se limitaban principalmente a la devolución de impuestos, por ejemplo, cuando uno quiere que le devuelvan el IVA. Esta nueva ofensiva apunta directo a los fondos disponibles de los deudores, obligando a miles de profesionales a verificar de forma urgente su situación financiera. En esta línea, ante la preocupación generalizada, resulta clave saber con exactitud cuánto se debe y en qué estado se encuentra el crédito. Hay un portal que está habilitado en la Tesorería General de la República. Se entra a tgr.cl, selecciona la alternativa correcta, que es obtener certificado de deuda, y el siguiente paso será ingresar sus datos, concretamente el RUT y la clave única, ¿ya? Y con eso usted va a poder saber finalmente en qué situación se encuentra respecto del CAE. Entiendo que los descuentos y esta manera de vaciar las cuentas es básicamente para quienes ganan sobre 5 millones, eso es lo que yo tengo entendido. Pero la verdad es que te saquen todo de una, yo entiendo que se deba, pero da lata cuando hay gente que debe otras cosas y no les pasa eso. Debería ser ley pareja, pero no es así, lamentablemente. Bono de invierno. ¿Han escuchado de esto? Bueno, le voy a contar que miles de pensionados en Chile ya están siendo avisados, ¿cierto?, que pueden acceder a este bono de invierno, este beneficio estatal que entrega un aporte económico para ayudar a enfrentar los mayores gastos que suelen registrarse durante los meses más fríos del año. Y por lo consiguiente, ¿cierto?, este bono de 81.257 pesos es un único pago y que se incorpora directamente a la liquidación de su pensión, sin necesidad de realizar trámites adicionales o presentar solicitudes. Para acceder al bono de invierno, las personas deben tener 65 años o más al 1 de mayo del 2026 y pertenecer a alguno de los grupos definidos por la normativa. Ya, así que qué bueno, porque sobre todo nuestros adultos mayores necesitan más que nunca luquitas, medicamentos, arriendo, servicios básicos, alimentación, transporte. Hoy el CERNAC fiscaliza venta de huevos, detecta irregularidades en su etiquetado y aclara que el concepto de gallinas felices no es legal. ¿Cómo es eso? Bueno, el CERNAC publicó un reporte sobre los diferentes tipos de huevos que se venden en Chile y detectó una serie de problemas relacionados con su etiquetado. El análisis consideró 112 productos disponibles en plataformas de venta online de diferentes supermercados y reveló que algunas categorías utilizadas por las marcas podrían generar confusión entre los consumidores. Entre los hallazgos, el organismo advirtió que términos como XL, Premium o Supercolor no corresponden a calificaciones clasificadas o establecidas por la normativa chilena, por lo que su uso responde principalmente al marketing y no a estándares oficiales. Significa que si a usted le dicen, este huevo es premium, probablemente no es premium, es solamente un tema de marketing. Y dice además que al momento de comprar huevos, los consumidores deberían fijarse principalmente en el peso neto del producto y en su aporte proteico, más que en denominaciones comerciales utilizadas por algunas marcas. Por ejemplo, el super extra, el huevo de gallinas felices o gallinas libres de jaula o libre pastoreo, que como se certifica en algunos puntos, y que también dice que esto no es una certificación legal. Ya, ahora obviamente que uno puede entender esta definición que entrega el CERNAC, ya, se entiende, pero usted está claro que si compra huevos en un supermercado son huevos de
más industriales, esto de gallinas que están encerradas y que básicamente existen para poder producir huevo. A diferencia de si usted compra huevo en las ferias chacareras que tenemos en Traiguén, por ejemplo, o en la feria de Calle Pérez, o en el mercado campesino el día miércoles, seguramente se da cuenta usted que esos huevos, a veces araucanos, azules, verdes, ¿cierto? Que son huevos de gallinas que no están encerradas y que no viven en ese estrés. Obviamente que el producto va a ser distinto, independiente de que aparezca o no aparezca, digamos, como lo explica el CERNAC. Nosotros que vivimos en esta región sabemos la diferencia de eso. Así que tampoco somos tan güey. Bueno, 4 minutos nos separan del mediodía en Chile. Nos vamos con música porque al mediodía siempre nos vamos con la música del recuerdo. 4 minutos para el mediodía en Chile.

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bien, estamos de vuelta de nuestro bloque de recuerdos al mediodía. Por supuesto, usted todavía puede programar música a través de nuestro nuevo número de WhatsApp, el +569 59 51 05 92, y también a través de nuestro fanpage en el Facebook Radio Magistral FM. Oye, con harto frío, no me digan que no. La verdad que hoy día siento yo que hay muy bajita temperatura. La sensación térmica, además de la lluvia, tiene esta sensación en el ambiente, ¿cierto?, de baja temperatura. 6 grados, marca 10, pero dice que la sensación térmica es de 7 grados a esta hora de la tarde, ya porque son las 12:14. La lluvia continúa de manera débil durante toda esta jornada. Vamos a tener lluvia un poquitito más intensa, probablemente alrededor de las 3, 4 de la tarde, y luego ya nuevamente lluvia débil que se va a quedar hasta la madrugada de mañana miércoles, por lo menos hasta las 5 de la mañana. Pero mañana en la tarde vamos a tener, incluso en algunos momentos, cielos medio despejados y harto frío. El jueves 11 regresa un sistema frontal que también Senapred ha puesto una alerta temprana preventiva por este segundo sistema frontal, que nos va a dejar precipitaciones el día jueves desde las 5 de la tarde, lluvias intensas en la noche y en la madrugada del día viernes 12. Lluvia el día viernes también durante todo el día, con temperaturas muy bajitas, mínima de 6, máxima de 9. Y también, como le habíamos contado, ¿cierto?, el día domingo y lunes vamos a tener mínimas de menos 3, menos 4. Ya podríamos decir que una helada, porque menos 4 grados y 2 días seguidos es frío. Por la calidad del aire en Trayén está buena, números medios amarillos, pero ahí hay harto humo, pero dice que está la calidad del aire en rango de moderado, según lo que nos indica por acá Meteorred. Y el resto de la región de la Araucanía, en todas las comunas hay lluvia, en Temuco, en Angol, en Curacautín, en la zona lacustre. La verdad que donde menos precipitaciones se ve es en Lonquimay, pero con muy bajita temperatura también. Lluvias en esta jornada en la región de la Araucanía. Nosotros vamos a seguir programando música, por supuesto que sí. Tenemos harto que revisar todavía acá en el 101.3, pero la música también es importantísima. Pues nos vamos a ir con algo más de música y usted no se vaya de la sintonía, porque vamos a seguir revisando más informaciones. Chao.

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Oye, además del terremoto en Filipinas, cierto que fue el día domingo, un 7.9, dicen algunos que fuimos sobre un 8. Otro fuerte sismo también ha sacudido en la jornada de ayer el oeste de Cuba. Dice que esto incluido a La Habana, sin que hasta el momento se reporten víctimas ni daños. Un temblor que alcanzó una magnitud 6.1 y que se produjo a unos 100 kilómetros del extremo occidental de la isla, según el Instituto Geológico de Estados Unidos. Dice que no se han reportado víctimas, pero que por lo menos unos 30 segundos obligó a los habitantes a salir de los edificios y se suma, ¿no?, a esta seguidilla de sismos importantes, ¿eh?, que hemos ido comentando y que se han ido registrando también a través de la prensa. Eso es parte de las informaciones que vamos comentando con ustedes en esta mañana magistral.

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12:37. ¿Cómo vamos con la hora de almuerzo? Hoy el día está como medio lento, medio flojo. Claro, porque es inevitable, yo creo que inherente al ser humano cuando uno ve un día tan gris, con lluvia, el sonido de la lluvia, como que uno dice, oh, estaría pero acostadito escuchando la lluvia. Pero aunque el cuerpo pida, aunque el cuerpo diga, oye, me gustaría esto, hay que hacer cosas. Así que mucho ánimo para toda la gente que está trabajando en esta jornada de día martes con esta... No es un temporal, la verdad que es un sistema frontal que se va a quedar durante todo el día en nuestra comuna de Traiguén y que se va a retirar recién mañana en la madrugada. Así que vamos a tener todo el día precipitaciones y baja temperatura. Así que ánimo nomás para esta jornada de día martes, y el jueves vuelve otro sistema frontal que también nos va a dejar con algo de viento y lluvias, viento norte y rachas, decía, para hoy a ratos de hasta 50 kilómetros entre las 12 y las 3 de la tarde. Es lo que nos muestra por acá también la página de Meteorred.

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Nos vamos con más música, nos quedamos con algo de Fito Páez, cuando son 20 para la una.

Muy bien, solamente nos separan 13 minutos para las 13 horas, 1 de la tarde. Ha comenzado a llover nuevamente, intensa está la lluvia a esta hora del día. Oye, ayer nos vinieron a dejar una cuenta Ruth, pasamos la visita, ¿cierto? De Jimena Rojas Rojas, está por acá su tarjeta. Si usted la conoce, le puede comentar que está acá. 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Bueno, nosotros ya poniéndonos aquí casi al cierre, pero nos queda todavía el tema anglo del cierre. Una jornada gris aquí en Traiguén, lluvia que va a permanecer durante toda la jornada, con una calidad del aire que está más o menos nomás. Y con baja temperatura. Así que no le ponga tanto palito a la estufa tampoco. Hemos tenido hartas emergencias, hartos incendios en estas últimas semanas. Así que siempre usted debe estar pendiente de la limpieza de sus cañones, ¿cierto? Y de no ponerle tanta leña, abutagar las estufas, ¿cierto? Con leña, limpiar sus canaletas. Siempre es importante, sobre todo cuando llueve, nos acordamos. Pero de todas maneras, mañana vamos a tener en la tarde cielos parcialmente nubosos. Así que tiempo va a haber para que pueda usted también ahí limpiar lo que necesita limpiar. 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Tipo de la tarde. Oye, estaba leyendo como de última hora que subieron esta nota. En el caso de la señora María Ercira, la PDI y la Fiscalía nuevamente están realizando un operativo en el fondo Las Tórtolas por la desaparición de esta señora, ¿cierto? Esta adulta mayor que ya más de 2 años, ¿cierto? Que está desaparecida. Pues, así que seguramente esto va a traer seguramente algunas más noticias. Y lo otro, fíjese que hoy día es el día del Barros Luco. ¿Qué le parece este típico sándwich de carne con queso? Qué rico, ¿no? Típico, pues es típico el Barros Luco, que además es en honor a un presidente, así que si usted hoy día puede, hágase un buen Barros Luco. Hay algunas promociones, igual estaba leyendo por acá. Cariños para toda la gente que hoy día se ha conectado con nosotros. Usted sabe que la programación continúa en vivo y en directo. Ya viene llegando Patricio Riquelme ahí con toda la ranchera tropical, y en la tarde junto a la Dani desde Cholchol, con toda la contingencia, la música también y las noticias. Y bueno, nosotros ya comenzamos a despedirnos, nos vamos a quedar en todo caso con el clásico anglo del cierre de nuestro bloque acá en el 101.3, que además tenemos número de WhatsApp nuevo, más 569-59-51-10-592. Ese es nuestro nuevo WhatsApp de Radio Magistral, para que lo apunte, lo anote por ahí.

Muy bien, ya son 9 minutos nomás los que nos separan de... 8 minutos los que nos separan de las 13 horas. Nos vamos con un temita. Para el cierre de nuestro blog. Que tengan una excelente tarde.

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Ya, hoy en la hora ya con 48 minutos, recordándoles de nuestro servicio de utilidad pública que tenemos la tarjeta cuenta RUT del Banco Estado acá en los estudios de la Radio Magistral de la señorita Jimena Rojas, de la señorita Jessica Larcón Muñoz, de la señora o señorita Catalina Zapata Centeno y de Andrés Neira Torres. Ya está. Tarjetas cuenta RUT Banco Estado, están acá los estudios de la Radio Magistral, Errázuriz 635, si alguien las quiere recuperar, entonces ahí puede venir acá a los estudios a buscar su tarjetita. Ya, hoy martes 9 de junio, bueno, ahí ya en la segunda semanita, ¿no es cierto? Ahí saludamos a todos los Efraín, están de onomástico, así que muchas felicidades, que lo pasen realmente espectacularmente bien, a todos quienes llevan el nombre Efraín.

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Ya, hoy en la 2 de la tarde con 9 minutos sigue con lluvia para la tarde, para mañana. Oye, no espere que va a pasar el agua, porque ahí estaba revisando por acá actualización de Meteorred y dice que vamos a tener agüita hasta el viernes aproximadamente, ¿eh? Sí, así que a prepararse, chiquillos, se viene harta agüita hasta el viernes.

seguimos acompañándole como siempre a las 2 de la tarde ya con 23 minutitos. Ahí estaba ese temita, dos mujeres y un camino. Bueno, acompañándole como siempre hasta las 2 y media, luego ya se viene plataforma informativa, chiquillos. Y seguimos con nuestra linda programación. Ahí le acompañamos durante todo el día. Con harta lluvia, pero nosotros siempre le acompañamos las 24 horas del día. Me pidieron por acá, bueno, ya prácticamente nos estamos retirando, pero me pidieron el tema de los dinos de la María Eugenia. La María Eugenia de los dinos de Chile, ¿ya? Y con este tema, con este temita ya nos vamos a estar retirando, chiquillos. Pero no abandone la sintonía de Radio Magistral porque tenemos más programación. Luego ya se viene plataforma informativa, luego ya se viene la Dani en la tarde que le va a estar acompañando de las 3 hasta las 6 de la tarde. Sigue la lluvia acá en la ciudad de Traiguén.

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0: la información desde la SENAPRED con su director regional, Jan Gorayev. Ya lo sabe entonces, precaución ante este frente de mal tiempo, con lluvia, viento y nieve en la región de la Araucanía. Continuamos con las informaciones. El Sarnac de la Araucanía y Sportlife Temuco culminan negociación con devolución de dinero a consumidores tras cierre del local. Este acuerdo beneficia a un universo de unas 900 personas que se vieron afectadas por el término de las operaciones del local, lo que implicó un desembolso de más de 41 millones de pesos para la empresa. Del universo total, 786 personas recibieron el dinero pagado vía transferencias bancarias, mientras que 64 personas decidieron solicitar el traspaso a otro gimnasio. Actualmente falta resolver la situación de 48 personas que, pese a los intentos de contacto por diversos medios, no han respondido, por lo que la empresa comprometió nuevas gestiones, entre ellas envío de cartas certificadas tras una negociación desformalizada liderada por el Sernac de la Araucanía. El gimnasio Sport Sur S.P.A., franquicia de Sportlife en Temuco, se comprometió a devolver el dinero de los planes pagados por los consumidores o bien gestionar su traspaso a otro proveedor tras el cierre del local ubicado, recordemos, en la ciudad de Temuco, ocurrido en diciembre del año pasado, beneficiando a un universo de unas 900 personas. En este contexto, es relevante destacar la voluntad de la empresa de informar al servicio de la situación que los afectaba y la disposición de encontrar una propuesta de solución para beneficiar a los clientes, por lo que se inició una negociación desformalizada con el proveedor, con el propósito de resolver el problema y buscar soluciones para asegurar la reparación integral de los consumidores afectados. El proceso de negociación, iniciado a principios de enero de este año 2026, finalmente permitió alcanzar una propuesta de acuerdo favorable, que incluyó la devolución total del dinero pagado por los planes a las personas afectadas, junto con la posibilidad de solicitar el traspaso a un nuevo gimnasio. La directora regional del Sernac de la Araucanía, Marisa Brieva, junto con valorar este acuerdo alcanzado a través de una negociación desformalizada, explicó que el servicio utiliza todas las herramientas y facultades para resolver los problemas que afecta a los consumidores.
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0: Plano de la salud. Información desde nuestro ente colaborador Noticias del Sur. Dos médicos especialistas en oncología del Hospital Regional fueron apartados temporalmente de sus funciones en medio de una investigación por eventuales derivaciones de pacientes hacia un centro médico privado vinculado a ambos profesionales. Los antecedentes quedaron al descubierto luego de una indagatoria desarrollada por la Contraloría General de la República. De acuerdo con el informe final 887, los médicos involucrados, padre e hijo, habrían utilizado información obtenida desde el Comité Oncológico del Recinto Asistencial para orientar pacientes hacia el Centro James Lind, entidad de la cual serían propietarios. En el ámbito político, diputado Stefan Schubert impulsa medidas para reforzar seguridad de jueces que enfrentan causas de terrorismo en la macrozona sur. El legislador sostuvo una reunión con Mariela Hernández Acevedo, presidenta de la Asociación Nacional de Magistradas y Magistrados, para abordar las condiciones de seguridad de jueces y funcionarios judiciales que trabajan en regiones afectadas por hechos de violencia. La seguridad de los jueces y funcionarios judiciales que desempeñan labores en la Araucanía y Biobío fue uno de los principales temas abordados en la reunión que sostuvo el diputado Stefan Schubert con Mariela Hernández, presidenta de la Asociación Nacional de Magistradas y Magistrados. El encuentro permitió analizar la realidad que enfrentan integrantes del Poder Judicial, que deben conocer causas relacionadas con terrorismo, violencia rural y otros delitos de alta complejidad, especialmente en una zona del país donde la acción de grupos violentos ha obligado al Estado a desplegar medidas extraordinarias para resguardar el orden público. Según explicó el legislador, una de sus principales preocupaciones apunta a garantizar que magistrados y funcionarios judiciales puedan ejercer sus funciones con independencia, con imparcialidad y sin temor a represalias derivadas de las causas que deben resolver. Las palabras del diputado Estefan Schubert al respecto.
2: Reuní con la presidenta de la Asociación de Magistrados y sostuvimos una reunión muy interesante respecto a la realidad que están viviendo en nuestro país, particularmente respecto a materias de seguridad. Le planteé mi preocupación respecto de los magistrados que están prestando servicios en las regiones del Biobío y la Araucanía, principalmente los que están juzgando casos que tienen que ver con el terrorismo y la violencia, y que ellos requieren de garantías para que ellos puedan trabajar y fallar en condiciones de seguridad, donde ellos puedan fallar de manera imparcial, sin temor. Y si bien es cierto, ellos son muy profesionales, bueno, estamos enfrentando terrorismo y por supuesto eso también, esas amenazas y la brutalidad de los actos terroristas, por supuesto, preocupa a cualquiera. Y ellos tienen que tener garantías de poder trabajar en condiciones tales que puedan trabajar tranquilos y saber que nada malo les va a pasar. Ella planteaba incluso aspectos de la arquitectura de los edificios del Palacio de Tribunales en las distintas ciudades o capitales regionales, así como también de la disposición de ciertas herramientas o implementos que vele por la seguridad no solo de los magistrados, sino que también de todos los funcionarios de un tribunal. Creo que eso es importante, yo lo había planteado al expresidente del Poder Judicial hace un tiempo, se lo mencioné a la actual presidenta Poder Judicial, y en este caso esta fue una conversación que es la primera de varias que vamos a sostener para ver cómo podemos plantear a las autoridades del Poder Judicial, del Ejecutivo y eventualmente incluso algunos aspectos normativos para modificar, mejorando la seguridad de todos los funcionarios de los tribunales. Y ella también quedó de ir a la Araucanía para que juntos podamos visitar y conversar con los magistrados. Creo que eso es súper importante y que es un aporte porque la buena judicatura, la aplicación del derecho como corresponde, garantiza el Estado de Derecho, tiene que ver con el mantenimiento de la democracia, y lo peor que nos puede ocurrir es que tengamos jueces que en definitiva se inhiban o no sean severos o no estén dispuestos a hacer su trabajo porque no están las condiciones de seguridad y ellos tengan temor. Eso lo tenemos que evitar y para eso tenemos que trabajar todos, y en eso estamos con la presidenta del Consejo de Magistrados.
0: El parlamentario advirtió que uno de los mayores riesgos sería que quienes tienen la responsabilidad de impartir justicia se vieran limitados en el ejercicio de sus funciones por falta de condiciones adecuadas de seguridad. En plataforma informativa vamos al ámbito deportivo. Temuco recibirá la Copa Nacional de Escalada 2026. Las inscripciones ya están abiertas. La Asociación Deportiva Regional de Montaña Araucanía y la Federación de Andinismo de Chile están invitando deportistas de todo el país a participar de la Copa Nacional de Escalada, Bloque Araucanía 2026. Las inscripciones ya se encuentran abiertas. La competencia, una de las más importantes del calendario nacional de la disciplina, se va a desarrollar entre el 3 y el 5 de julio y reunirá escaladores juveniles y adultos provenientes de distintas regiones del país. El evento se realizará en las instalaciones de Terra Escalada, ubicado en Camino Motor Olgüe 2910 en Temuco, consolidando nuevamente a la Araucanía como sede de la única fecha del circuito nacional que se desarrolla fuera de la región metropolitana. Continuando con el deporte, esta vez en el fútbol. Mal le fue a Deportes Temuco en una jornada que se vislumbraba como muy positiva, con un gran marco de público. ¿Pero qué ocurrió? Gerardo Zambrano, de Zona Deportiva, nos cuenta.
3: Muy buenas tardes, vamos de inmediato con el informe del fútbol. En la jornada de día lunes, lamentablemente, Deportes Temuco no pudo frente al cuadro de Curicó. De hecho, Curicó le impidió a Deportes Temuco quedar como sublíder del torneo del campeonato de la Primera B. Deportes Temuco cayó 0-1 frente a Curicó Unido en un partido que se jugó con 9.080 espectadores en el Germán Becker, que desafiaron el frío que a esa hora hacía en nuestro recinto deportivo. El único gol que marcó el trámite del encuentro lo hizo el jugador Henry Sangüesa en el minuto 38 tras una pelota donde saca un disparo el hombre de Curicó, y Henry Sangüesa la desvía un poco, digamos, con algo de fortuna también, para introducir la pelota al fondo de las redes de el meta temuquense Jerko Urra. Lamentablemente, en el segundo tiempo, Deportes Temuco careció de ideas, careció de tenencia de balón. Yo diría que fue un partido mucho más abierto, donde también Temuco dejó espacios para la contra de la gente de Curicó, y Temuco no pudo, desde lo futbolístico, enreda tres puntos que son vitales en este campeonato. Temuco ahora, en esta fecha, que es la número 15 ya del torneo, queda en el cuarto lugar. Termina la primera rueda y así quedaron en la tabla de posiciones: Cobreloa, primer lugar, 29 puntos; segundo lugar, Santiago Wanderers, 26; tercer lugar, para San Marcos de Arica, 25; cuarto lugar, compartido por cuatro equipos, Deportes Temuco, Antofagasta, San Luis y Puerto Montt, con 23; y en el octavo lugar, el último que cierra la liguilla, es la gente de la Unión Española, con 22 puntos. Es decir, que la gran figura del encuentro fue el portero Damián Tello, portero argentino del cuadro Curicó Unido, que fue el hombre que tapó todas las situaciones de gol. Al menos tuvo 7 intervenciones, pero sobre el minuto 80 al 90 sacó 3 balones de gol desde su arco. Así es que fue una jornada realmente estupenda para los curicanos, que logran su primer partido en la temporada como visitante. Y Temuco queda entonces ahí en la cuarta plaza, esperando lo que pueda pasar en la segunda rueda. Ahora va a venir Copa Chile para Deportes Temuco frente a Deportes Concepción, así que quedará tiempo para también ver las novedades que va a traer Deportes Temuco para la segunda parte del torneo. En cuanto a refuerzos, se habla de Chiquito Escalante, se habla a lo mejor de un jugador más para poder reforzar lo que va a ser el plantel para la segunda rueda, que va a estar tremendamente difícil, al igual que fue esta. En todo caso, es la mejor campaña de los últimos años, estando ahí en el cuarto lugar, siendo protagonista, peleando partidos, ganando partidos como visitantes, y bueno, veremos si a Temuco le alcanza para poder tener el ascenso en la temporada 2026. Algo más de lo de ayer: tal vez el primer tiempo Temuco mereció algo más, los primeros 30, en el segundo tiempo creo que se desordenó un poquito desde lo futbolístico, fue más ímpetu, más garra, más corazón, pero lamentablemente no pudo llegar al empate, reitero, por el gran trabajo que hubo de Damián Tello, el portero del cuadro de Curicó Unido. Queda el sinsabor para los hinchas que llegaron a presenciar este partido, pero el fútbol tiene revancha, y seguramente la segunda rueda vamos a ver un Temuco con todas las posibilidades también de seguir peleando el torneo. Ha sido el informe para Plataforma Informativa de Gerardo Zambrano, de Zona Deportiva.
0: Muchas gracias, Gerardo, gracias, Zona Deportiva. Sí, un partido que se veía como interesante, mucha gente ayer en el estadio, la gente que vive alrededor lo pudo comprobar también. Pero bueno, así es el fútbol y termina la primera rueda. Y recuerde que también en el fútbol, pasado mañana, parte del Mundial, donde obviamente nuestra selección no estará presente. Continuamos en nuestro programa Plataforma Informativa. Esta vez nos vamos a la zona lacustre, Pucón, porque continúa por parte del municipio lacustre, y especialmente su alcalde Sebastián Álvarez y el propio consejo, la idea de respaldar un proyecto que ya dispone de diseño para un recorrido de 14 kilómetros que permitiría una evacuación de personas en caso de emergencia vulcanológica. En la comuna de Pucón, las principales fuerzas locales han coincidido en respaldar una iniciativa que se encuentra en el Ministerio de Obras Públicas, el MOP, y que se refiere a un trazado hoy inexistente por la ladera norte del lago Villarrica. Esto permitiría solucionar una problemática grave por la ruta lacustre, cual es el disponer de una vía de evacuación segura en caso de una emergencia, por ejemplo, vulcanológica. Sobre el proyecto, el propio alcalde de la comuna de Pucón, Sebastián Álvarez, ha realizado gestiones con autoridades nacionales que pueda revitalizar un proyecto que ya dispone de un diseño surgido a contar del 2016, pero que se le impulsó para su concreción hasta ahora. Las palabras del alcalde de Pucón, Sebastián Álvarez, también las escuchamos.
4: Esta vía ya tiene su diseño listo. Un proceso de diseño tarda años. Un proceso de diseño requiere validaciones, participación ciudadana, consulta a la comunidad. Un diseño requiere mucho tiempo y aquí el diseño ya está. Está listo el diseño, fue entregado el diseño. Y lo que viene ahora es precisamente que este diseño obtenga su RS, que estamos muy pronto, una vez eso, y logrado el financiamiento. Quiere decir que esta es una vía que podría estar muy pronto. 14 kilómetros es el trazado que falta por, en el fondo, abrir la ruta, porque los primeros dos etapas de las cuatro etapas ya están.
0: Consignemos que la entidad técnica del municipio de Pucón la está llevando el director de la Secretaría Comunal de Planificación, SECPLAC, Cristian Vergara, quien aportó que dio RS esta... Este RS está dependiendo del Ministerio de Desarrollo Social. Primero, para poder tener el RS. Con eso, dijo, hay que ir a buscar los recursos, porque es allí donde el RS no significa que esto vaya a ser financiado, sino que la iniciativa técnicamente estaría resuelta. El titular de SECPLAC de Pucón, con esa luz verde, reconoció que se deben acercar más gestiones para ir a tocar puertas e ir a ver si el MOP tiene los recursos necesarios para poder ejecutar esta importante obra.
5: Hoy día depende del Ministerio de Desarrollo Social, primero para poder tener el RS, con el RS en mano, bueno, hay que ir a buscar los recursos. Que esté el RS no significa que esto vaya a ser financiado, sino que solamente que la iniciativa técnicamente estaría resuelta. Con eso hay que ir a tocar puertas para ver si el Ministerio tiene los recursos necesarios para poder ejecutarla, o de lo contrario buscar a otra alternativa que puede ser vía una concesión o conseguir fondos del gobierno regional.
0: Destaquemos que en cuanto al costo de este priorizado proyecto, según el conocido diseño, bordea los 75 mil millones de pesos, donde sin duda viene a mejorar todo lo que es la conexión de la ruta de la zona lacustre, redondeó el SECPLAC puconino Cristian Vergara.
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0: Hay más noticias en plataforma informativa. Defendamos Temuco lleva a replicar en el Hotel Continental el modelo exitoso del Palacio Pereira. La corporación Defendamos Temuco manifestó su profunda preocupación por el estado y futuro del histórico Hotel Continental, inmueble emblemático de la capital regional y parte fundamental de la memoria arquitectónica y urbana de la Araucanía. En este contexto, la organización planteó que el Estado de Chile debe evaluar seriamente la adquisición del inmueble, siguiendo experiencias exitosas que ya se han desarrollado en el país para la recuperación de edificios patrimoniales. Como ejemplo, la entidad destacó la compra del Palacio Pereira por parte del Estado durante el gobierno del presidente Sebastián Piñera. Esto fue el año 2011, inmueble que tenía idéntica situación al Hotel Continental. Tras su adquisición, este monumento nacional recibió una importante inversión pública destinada a su restauración y puesta en valor, convirtiéndose en uno de los casos más exitosos de recuperación patrimonial del país. Actualmente, el Palacio Pereira alberga oficinas del Ministerio de las Culturas, las Artes y el Patrimonio, dependencias del Servicio Nacional del Patrimonio Cultural y diversos espacios abiertos a la ciudadanía, como cafeterías, salones y áreas para actividades culturales. Para Defendamos Temuco, esta experiencia demuestra que la inversión pública en patrimonio no solo rescata inmuebles históricos, sino que también genera valor social, cultural, turístico y urbano para las comunidades. De esta forma llega a su fin plataforma informativa en este día martes. Reiterar la indicación que entregara al comienzo de nuestro informativo el director regional de Senapred, en base a tomar las cautelas correspondientes ante el temporal de viento, lluvia y eventualmente nieve para los próximos días, que estará afectando y ya afecta a la región de la Araucanía. Gracias por informarse con nosotros. Muchas gracias. Buenas tardes.
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37 minutitos, saludamos entre llena Bulcabal que te está esperando en Saavedra, llegando a Prat. 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Ya estamos a puertas del Mundial de fútbol que ¿cuándo comienza? El 11 de julio de 2026, con el partido inaugural entre la selección de México y Sudáfrica en el Estadio Azteca de México, de Ciudad de México.

cabe destacar que este va a ser el primer mundial con 48 selecciones. 48 selecciones, igual harto. Bueno, hace tiempo que yo no veo, personalmente, yo hace mucho tiempo que no veo el mundial. No soy tan futbolera, creo que lo veo cuando está Chile. Ahora no sé qué hacer. No sé. Como Chile no hace rato, entonces hace rato que tampoco veo el mundial. Creo que el último mundial que recuerdo. No me acuerdo. Seguimos con música. Recuerda que puedes comunicarte con nosotros al más 56 45 275 97 24.

buscando la información de hace cuánto tiempo que Chile no participa en un mundial. Y no pensé que era tanto, 12 años. Igual es harto tiempo. Por eso, claramente no me acordaba. Sí, 12 años. Y me puse a pensar en qué era lo que yo estaba haciendo hace 12 años atrás.

parece que no fuera tanto, pero hace 12 años atrás no teníamos, ni siquiera nos imaginábamos que íbamos a tener algo similar a la inteligencia artificial. De hecho, hace 12 años atrás recién estábamos aprendiendo a utilizar el WhatsApp. Increíble, como uno deja de hacer cosas y después no sabe cuándo va a ser la última vez, no sé cuál fue mi último mensaje de texto, qué decía. No recuerdo la sensación, tengo como la sensación de un mensaje de texto, pero antes, pero como en esa transición del mensaje de texto a WhatsApp. Me borraron ese espacio de la memoria, entre 2002 y 2014. No había en ese tiempo, hace 12 años atrás, 15 años atrás, ¿qué no había? Uy, hasta esa edad se hicieron las tesis sin chat GPT, y le enviamos un saludo a todos los que hicieron las tesis sin chat GPT. Seguimos con música, nos faltan 10 minutos para las 4 y saludamos

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Seguía pensando que en un bucle del tiempo, porque como que uno cuando piensa

en el mundial anterior? ¿Dónde estabas? ¿Es la vida que pensabas tener hoy? Esperamos que sí, que sí. Seguimos con música. Comunícate con nosotros al más 56 45 275 97 24. ¿Qué le dirías a tu yo que estaba mirando el mundial hace 12 años atrás?

0: Es la hora 16. Un minuto.
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4:06 PM. Estábamos conversando ahí por acá y son, la verdad, hartas cosas las que han cambiado en un lapso de 10, 15 años atrás. Parece que no fuera tanto. Sin embargo, hay hartas cosas nuevas o hartas cosas que se fueron dejando atrás. Como, por ejemplo, ya en 2014 dejaron de estar los teléfonos públicos. Todavía habían cabinas hasta ese entonces, sí me acuerdo. Pero tampoco me acuerdo el traspaso en el que ya no las vimos más en la calle. Y esto también se me había olvidado y que fue que también le dijimos adiós a la televisión analógica. Hasta ese momento todavía se podía ocupar la antena. Yo creo que gran parte de Chile veía televisión abierta con la señal analógica. Y durante ese tiempo también vivimos el apagón analógico. Con esto ahí ya completamente migramos a la televisión digital, entramos a una nueva era. Ya comenzaban también a disminuir el uso de los DVD. Y justo coincidentemente con esto, hasta esa fecha yo creo que todavía estaban los lugares para poder arrendar películas, todavía incluso estaban algunas en VHS, tiene que haber quedado alguna pared con películas en VHS todavía. Y el resto eran las películas en DVD. De veras, parece que fuera hace más tiempo, o sea, hace menos tiempo. Ahora ya casi todo es streaming. Uy, mira acá, los cargadores distintos. Este lo pudimos ver bueno, ahora lo vemos con el iPhone y los smartphones, pero en ese tiempo como que habían tres tipos todavía de cargadores. Incluso podría decir que habían cuatro. El fin de los mapas impresos. ¿Se acuerdan que la Copeca había como unos libros grandes que daban siempre? En altos lugares, bueno, la mayoría de los servicentros dieron alguna vez y eso ya no se ocupan los mapas. Porque todo obviamente está en la aplicación del teléfono.

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21 minutitos. Vamos a revisar un tema. Yo creo que a varias personas nos ha pasado. Yo veo que te cae alguien mal así a primera vista. Bueno, la psicología y la ciencia te explican por qué pasaría esto. Porque la persona que te cae mal ahí a primera vista y te cae mal sin razón aparente. Y la verdad es que tiene sus raíces en la psicología, en la manera que nuestro cerebro procesa cierta información. Es como un instinto primitivo de supervivencia que tu cuerpo capta rápidamente. Uno de los factores que juega un papel crucial en esto es la primera impresión. Según estudios, nuestro cerebro tarda apenas algunos milisegundos en formar una opinión de alguien. Ya, pero el cerebro que... Basándose de inmediato en la apariencia física, miren, esto es ciencia y psicología, las expresiones faciales de una persona, el lenguaje corporal, entonces estas cosas de repente te van a llevar a tener una impresión rápido antes de que incluso puedas conversar con alguien. Como que el cuerpo decide anticipadamente lo que le cae bien, lo que le cae mal, sin que nosotros lo analicemos. Este mecanismo se llama el juicio rápido y tiene sus raíces en la evolución. Nuestros ancestros dependían de la capacidad para evaluar rápidamente si un desconocido representaba un peligro para su supervivencia. De hecho, claro, no había en las mismas redes que ahora antes. Yo imagino en la época donde estaban ahí como todos los ejércitos de diferentes lados, antes incluso de que se hicieran las grandes naciones, antes tiene que haber habido pequeñas civilizaciones que tenían que hacer estos juicios rápidos a raíz de eso mismo. Pero hoy en día las situaciones, las circunstancias han cambiado de forma considerable, pero esto lo tenemos guardado ahí en nuestro ADN. Utilizando este sistema de evaluación que es instantánea, varios estudios indican que la simetría facial, la postura, hasta el tono de voz, tienen un impacto. Una cara simétrica suele asociarse con salud, buena genética, mientras que la postura también abierta puede transmitir confianza, seguridad. Entonces nos vamos a sentir más atraídos hacia aquellas personas cuyos rasgos y comportamientos consideramos que son más positivos, más amenos, más armónicos con lo que nosotros hemos aprendido, aunque no seamos conscientes de todo ello. Y también otro factor importante son las experiencias negativas que hemos vivido con personas que comparten también ciertas características, porque nuestro cerebro se va a ir de inmediato a la defensiva. Entonces, es bien probable que tu cerebro reaccione de manera automática, como si estuviéramos relativamente reprogramados para desconfiar o desconfiar de algo que ya nos pasó, que no nos asentó bien en alguna experiencia pasada. Entonces estos factores suelen estar ahí presentes e influir en nuestras reacciones iniciales al conocer a alguien. Pero igual por acá dice que no sé si están acertado dejarnos llevar por las primeras impresiones. Entonces uno tiene que ir desarrollando una mayor conciencia para analizar nuestros prejuicios y las reacciones automáticas que se nos van luego de hacer este análisis. Tomarse un pequeño ratito, porque el milisegundo es rápido, entonces el juicio viene, tú tienes que ir a analizar, está bien, tú te tienes que como reenseñar las cosas. Conocernos un poquito más nosotros mismos, porque esto va a venir siempre antes, porque se va a inter

que la primera impresión es más parcial, porque uno ve una pequeña parte de alguien, que es más bien superficial, subjetiva nomás. Entonces el prejuicio funciona como un atajo mental. Pero esto no significa que la otra persona sea mala, sino que nos causó una primera impresión. A mí me ha pasado que de repente conocí a gente con quien mutuamente no nos causamos alguna buena impresión. Y después con el tiempo uno se dio cuenta que igual a esa persona transformó en tu mejor amigo, amiga. Puede pasar, ¿eh? También. Yo encuentro que uno tiene que analizar un poquito antes de poner quizás la etiqueta inmediata en otra persona.

cierra esta nota que dice que las primeras impresiones existen, pero no siempre cuentan la historia completa. Exactamente. A veces las personas que menos entendemos al principio termina siendo las que más valoramos.

0: Es la hora 16:32.
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musical. Faltan 15 minutos, 15 bonitos para las 5 de la tarde. Oye, respecto también a todo lo que sucedió, todas las opiniones y este debate a nivel país que se hizo con la que había pasado con Camila Flores. Al principio me había como que había algo más lulo ahí de mis pensamientos que dijo. Pues la va a acabar entonces. Pero después estuve pensando un poco más, este asunto igual me pareció un poco delicado. Igual yo creo que ella debe tener hijas, hijos, familia. De repente ya ver estas fotos corriendo por todas las redes, igual en lata. Pero saltándonos este tema, estaba pensando en qué cosas uno no tenía que hacer cuando estaba enamorado en pareja, porque uno puede terminar después. Y son hasta. Pensando en este tema ya, una de las cosas que pienso que no se deberían hacer. Puede pasar, ¿eh? Uno no está lejos de que estas cosas pasen, pero hay que evitar de que suceda porque uno no sabe, yo creo que no sabe. Primero que todo es enviar video o fotos íntimas. Yo creo que hay que tener ojo con ese tipo de cosas porque alguien la puede jugar en contra tuyo en cualquier momento. 0% recomendado. Y ahí ya pueden pasar cosas. La discusión ahora es muy, muy rápida y veloz. Imparable. ¿Qué otra cosa pienso que, bueno, lo del tatuaje ya está más que sabido? No te haga un nombre. Puedes hacer alguna figurita, algún bonito que después puedas reemplazar, puedas cubrir, puedas darle otro significado, pero un nombre, ¿qué vas a decir? No, un nombre. Sacar un crédito a largo plazo en el nombre de esa persona. Mal, porque uno igual puede estar enamorado con una relación con la que se va a proyectar harto tiempo. Y ahí es lo de la hombra, así lo voy, necesito un crédito. Sí, yo te voy a ayudar. Eso puede traer consecuencias después a largo plazo. Puede ser. Lo mismo también con las prestaciones de las tarjetas de crédito. Todo lo que sea por más tiempo del que uno puede evaluar. Yo creo que uno debería dar ciertos plazos, como un año promedio. Pero ya sacar crédito, préstamo, cosas a más plazo, tener como más cuidado. Poner cosas al nombre de la otra persona que eran tuyas. No, mire, voy a poner mi auto a tu nombre, si nosotros vamos a estar toda la vida. Puede no pasar, puede que la vida sea muy poco tiempo, uno no sabe. Así que no es recomendable también poner estos bienes que son personales en el nombre de otra persona con la que no tienen la seguridad de que va a tener una continuidad.

empezar a hacerte tu casa en el patio de la mamá. Claro, porque uno piensa en ese momento que todo va a ser miel sobre hojuelas y uno toma estas decisiones que son muy emocionales. Pero igual uno lo hace desde el optimismo de pensar que todo va a suceder para bien. Pero hay que estar preparado, ¿eh? No digan después que no les avisamos. Hoy no, bueno, eso también de construir en el fondo de los suegros igual es como, espero que sea como de cultura popular. Igual es, no hay una buena decisión.

dar la clave. Dar la clave de las redes sociales. Oye, ahí tiene un hackeo seguro. Seguro, tiene toda la razón nuestra amiga. Claro, ahí hay un hackeo seguro si tú diste tu clave de alguna red social. Eso es cierto. A mí me pasó una vez, ¿eh? Si fuera de iglesia uno tiene que contar también las cosas que le pasan. Y me pasó una vez que no entiendo por qué lo hice. Que tú das la clave, tú recibes un voto de confianza. Un voto de confianza que tú puedes dar absurdamente por alguna razón que no sé por qué lo haces, porque uno no tiene que hacer estas cosas. Tú tienes que sentirte obligado a dar la clave ni de tu teléfono, ni de tus redes sociales. Eso es un tipo de violencia oculta. Así que ojo, para quienes les pasa. Pero a mí me pasó en un momento que me hackearon mi Facebook antiguo y no tengo recuerdo. Ahí estaba el eslabón perdido entre esas fechas, esos días, 15 años atrás. Ahí estaba porque no me recordaba tan bien. Uno va trayendo ahí recuerdos igual cuando mira su historia, sus publicaciones de hace tiempo atrás. Pero claro, si no, tiene toda la razón, querida amiga, no. No dé las claves de sus redes. Ni nada, ni la clave única, ni la clave de su banco. Usted puede estar muy enamorado, pero no cometa estos errores. Uno nunca sabe las cosas cuando pueden terminar. Por prevenir que curar, en dicho bien chile.

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0: Es la hora 17 en punto.
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extinción de plantas a nivel mundial. Muchas podrían desaparecer antes del año 2100. En el artículo El futuro de la extinción de las plantas, que fue publicado en la revista científica Science, exponen los resultados de dos estudios que advierten sobre el impacto del cambio climático en la biodiversidad vegetal. El estudio de la Facultad de Ciencias Forestales y de Conservación de la Naturaleza de la Universidad de Chile indica que el calentamiento global podría provocar la desaparición de entre un 7% y el 16% de todas las especies de plantas del planeta antes del año 2100. El cambio climático no solo afecta a los glaciares y a especies que son emblemáticas, sino que podría afectar, obvio, todo. Biodiversidad, y esto incluye las plantas que nosotros conocemos, quizá ahora y más tarde no van a estar. El tema es que varias de ellas son parte de la alimentación humana, animal. Rosa Cherson destacó la relevancia de estas investigaciones son interesantes porque permiten realizar un análisis a escala global, algo que antes no era posible.

2100, incluso dice que varias plantas en el mundo podrían perder al menos el 90% de su hábitat y extinguirse en un plazo de entre 55

Bueno, aquí, bueno, veo harto, leo hartos nombres que tienen como, son nombres científicos lo de las plantas, no muy fácil de pronunciar, pero dentro de los árboles que nosotros conocemos bastante y que podría estar, sería nuestra araucaria, que podría desaparecer debido a esta crisis hídrica. Incluso también podría, se ha extinguido hasta ahora gran parte también por enfermedades que son traídas de otros árboles extranjeros. Se incluye también el queule, el pitao y otras plantas del desierto de Atacama que dependen de condiciones climáticas muy específicas. Interesante que las extinciones de plantas suelen pasar desapercibidas. Si no las está observando, como ellas están ahí silenciosas. Pero si desaparece una planta, se van a ver afectados insectos, aves, otro organismo, otro animal y de paso nosotros también.

de la tarde con 21 minutitos. 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Estaba leyendo acá una nota que dice que enojarse con las personas cuando respiran o comen se llama misofonía y es un trastorno cerebral e irreal. Siempre he pensado así, ah, no, que le dan color. Mi mente como que omite los sonidos en la mesa o ese tipo de cosas, pero he escuchado a lo largo de mi vida muchas personas así como que me molesta cómo esa persona respira, cómo come. No me ha pasado, ¿eh? Pero acá dice que se habla de una rabia incontrolable cuando alguien mastica, respira cerca o hace sonido mientras está cerca de uno. Y no significa que la persona sea demasiado sensible ni que está exagerando. Es una razón científica y se llama misofonía. Se trata de una condición neurológica donde el cerebro interpreta ciertos sonidos cotidianos como una amenaza real. No importa el volumen, sino cómo el cerebro procesa esta señal y activa la respuesta de lucha o huida que genera estrés inmediato. Una necesidad urgente de salir corriendo. O de decirle a la otra persona. Misofonía. ¿Sientes que eres como misofónico? Yo tengo una capacidad tan alta de disociarme que puedo disociarme incluso de los sonidos. Bueno, si encuentras tú que eres misofónico y que no lo puedes controlar, no es tu culpa. Es un trastorno cerebral, científicamente comprobado.

0: Es la hora 17:31.
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20 minutitos y seguimos saludando a quienes nos han acompañado a través de la 101.3, 93.9, 91.1. A quienes nos están escuchando también a través de nuestra señal online como magistralfm.cl. 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Son diversas investigaciones que se realizaron en distintos países, encontrando cuáles son los aromas mejor evaluados por todas las personas. No todos son dependiendo de la biología, sino que también yo creo que varios tienen que ver ahí con recuerdos que nos van trasladando de lugares a otros. Los olores son súper efectivos, al igual que la música, en hacer cambiarnos de frecuencia, de lugares.

aquí les voy a comentar cuáles serían los 30 olores más amados del mundo. Vamos a revisar los primeros, a ver si coincidimos. Mira, aquí dice que en primer lugar, dentro de los olores favoritos del mundo, la lavanda ocupa el primer lugar. Yo creo que la lavanda tiene como ese olor a limpio y eso, pues, por lo menos para mí es como reconfortante. Sí coincido, el olor a lavanda tiene como esa sensación de limpieza. En segundo lugar estaría la vainilla.

la al olor a galleta recién horneada. La vainilla se parece a la vainilla. Bueno, me quedé ahí divagando. Me fui en el olor a galleta de vainilla. Eso pasó. En tercer lugar, y coincido con este olor, a mí me parece fantástico, el café recién hecho. El café de grano recién hecho tiene un olor más amplio, pero en general el café siempre expele ese olor a mañana, a tardecita, calentita. El olor a lluvia, yo creo que más que nada el olor a la tierra mojada, puede ser el petricor. En el quinto lugar, el olor a mar. Yo siento que de repente aquí en Cholchol llega el olor a, así como, llega el olor a mar acá. En algunas circunstancias, especialmente cuando hay como neblina. En sexto lugar estaría el olor a pasto recién cortado. Sí, igual me gusta tanto, pero a la vez no sé, yo puede ser otra persona que piense, a mí me incomoda un poco. Como que en un momento me parece rico y en un momento como que ya me incomoda. El olor a la ropa limpia está en el séptimo lugar de la banda. El olor a chocolate. Ya sí, qué rico el olor a chocolate. Pero me pasa que hay algunos olores que me agradan mucho en el invierno. Sin embargo, me desagradan un poco más en el verano. Me pasa con los perfumes que como que disfruto más los olores cítricos en verano, los olores más dulces en invierno. El olor a pino está en el décimo lugar. Hay un perfume muy, muy famoso chileno que como que me anuló el deseo de oler pino. Esto fue muy famoso. ¿Cómo era que se llama? Pino, así se llama. Perfume de pino. El de la botellita verde. Oh, pero también habían versiones también de así como perfume. Vale. Todavía tengo en mi nariz el olor a esa colonia inglesa de pino. El olor a menta, ya, el olor a menta siempre es agradable, también relacionado con los temas de limpieza. El olor a rosa aparece aquí. No tengo el registro en mi olfato del olor a rosa. ¿Cómo es el olor a rosa? Pancito recién salió del horno. Es la posición 13, ¿eh? Debería estar en los primeros lugares. No leo aquí donde está el olor asado. El olor asado cordero. ¿Se han fijado cómo nos domina aquí en el sur el olor al asado cordero? Porque uno hace mucho para no intrometerse, pero uno puede pasar por afuera una casa y le llega el olor asado. Si es de cordero, tiene otro olor. Discúlpenme los vegetarianos. No los comprendo. No, mentira. Si los comprendo, no lo practico, pero lo comprendo completamente. Y lo admiro también. ¡Oh, y el olor asado cordero! Ese está registrado en mi ser. Se me llegaron a erizar los pelos de los brazos. Solamente en pensar en ese olor. Yo sé que usted también lo siente, pero practíquelo. El olor a manzana puede estar estrictamente relacionado también con estos olores como bien comunes, como el olor a cilantro. Hay gente que le apesta el olor a cilantro, hay gente que no le gusta el cilantro, pero ni por si acaso, a mí me causa paz el olor a cilantro limón. Ya, esto igual incluye hartos lugares del mundo porque aparece así como pastel de calabaza. Es como muy gringo, ¿no? Pastel de calabaza. El olor a humo. Nosotros vivimos así. Pero igual si no lo tuviéramos el olor a humo, yo creo que lo extrañaríamos. Las personas que pasan mucho tiempo como fuera del sur, después como que encuentran ese olorcito hogareño.

tenido esa posibilidad de oler el olor a boca de leche. Necesito boquita de leche. Pasa con los perritos también, ¿ah? Con los cachorritos de todos los animalitos cuando nacen, que tienen ese olor a boquita de bebé. Qué rico ese olor, como también.

insisto, no está el olor asado. Me alinea los chakras. Qué rico el olor asado. No, pero insisto en el

entromete en tu nariz, en tus sentidos, en tu ser. Seguimos con música, nos faltan 10 minutos para las 5 de la tarde.

aquí hasta las 6:30. De hecho, tenía como dos temas de conversación extra. Lo vamos a dejar para mañana y comenzamos a despedirnos de quienes nos estuvieron acompañando a través de todas las frecuencias. En Traiguén, Galvarino, Cholchol, también a lo largo de toda la región, a quienes nos escucharon a través de nuestra señal online. 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Hoy le enviamos un saludo grande a quienes están comiendo sopaipilla, quienes hicieron sopaipilla hoy día. Calzones rotos, picarones. Oh, qué rico los picarones. Me gustan tanto los picarones tanto como la sopaipilla pasada. Incluso creo que prefiero la sopaipilla pasada. Que me gusta que no estén así como tan remojados. Que como que estén en su punto medio, ojalá sacarlo de donde lo guarda uno y ahí lo ingrese en el betún, ahí en el líquido de chancaca. Uy, cosas que no existen ahora, la bolsa de azúcar donde uno guardaba los calzones rotos. Uy, sí, porque eran perfectas. Y ahí uno podía, la mamá podía tener calzones rotos, picarones, un mes. Como los picarones tú lo ibas remojando, podías tener hartos. Sobre todo en invierno. Nos encontramos mañana en este mismo horario. Que sea una excelente tarde. Oye, atención ahí. Atención en la conducción. Es que ahora me acabo de recordar de que había bastante neblina en todo lo que es la ruta S20 de Cholchol también a Galvarino, y lo mismo también de Traiguén a Galvarino. Así que están todas las rutas con bastante neblina y se sienten más a esta hora de la tarde, así que atención a la conducción. Chao, chao.

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1: Es la hora 18. Un minuto.
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1: Toma los controles, Giovanni Riquelme.

0: buenas tardes, queridos amigos y amigas. Estamos arrancando, estamos iniciando esta programación de día martes a través de cada una de las estaciones de su radio magistral FM Día Martes. Te vamos a entregar de 2 horas de lo mejor de la selección musical latina, pop, baladas románticas y éxitos del recuerdo en este 9 de junio. Saludamos a quienes están conectadas y conectados entre IGN a través de la 101.3 FM. Saludamos también a quienes nos sintonizan en Cholchol a través de la 91.1 y en Galvarino y alrededores. Estamos a través de la 93.9 FM. Bueno, ustedes se pueden comunicar con nosotros a través de las plataformas sociales. Estamos en Facebook, estamos en Instagram, nos encuentras como Radio Magistral FM. Entérate de todo el acontecer regional, nacional y del mundo en todo momento. Facebook e Instagram, Radio Magistral FM. Y nuestro WhatsApp también, que está habilitadísimo, es el 452-51-3128, WhatsApp Magistral Galvarino, para que usted pueda dejar sus saludos, sus peticiones musicales en este martes. Y este programa llega todas las tardes, a contar de las 18 horas, gracias a nuestros auspiciadores. 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
0: 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Y vamos a arrancar con la buena música en esta tarde. Iniciamos con el talento nacional, disfrutamos de Los Bunkers.

Ahí estábamos escuchando al gran Ricardo Arjona en esta tarde a través de la magistral FM Galvarino 93.9. 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Estamos recién comenzando el programa en esta tarde. Recuerda que hasta las 20 horas te acompañamos en este martes a través de cada una de las estaciones de tu radio magistral. Y no olvides nuestro WhatsApp también para que puedas solicitar la canción de tu artista o grupo favorito al 452-513128, 452-513128. Nos vamos ahora con más canciones. Luego tanda la primera de la tarde y volvemos.

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1: Es la hora 18:29.
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12, de regreso luego de esa primera tanda publicitaria en este martes 9 de junio. Nos vamos a ir con más canciones en breve, pero antes les tengo un muy buen dato en Galvarino, porque nos acompaña Heladería La Plaza en calle Independencia 451. 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Nos vamos a ir de inmediato con canciones. Escuchamos a Bon Jovi, Como Yo, Nadie Te Ha Amado. Seguimos compartiendo la buena música en Galvarino a través de la 93.9. Y en Cholchol, estamos en la 91.1.

0: Alexandre Pires, ahí estaba sonando Necesidad en esta tarde. A través de la magistral FM estamos acompañándole en las frecuencias Chol Chol 91.1, Galvarino 93.9 FM, y entra y llena a través de la 101.3 FM. Pero eso no es todo, porque te acompañamos también a través de nuestra señal online para toda la región de la Araucanía y el territorio nacional.
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0: Tú te puedes conectar desde tu smartphone, desde tu tablet, ingresando ahí a tu navegador o en tu computadora, incluso www.magistralfm.cl. Al acceder tendrás acceso a cualesquiera de nuestras señales, le das play a cualesquiera de los reproductores y estarás disfrutando de la programación en vivo. Si lo haces ahora, estamos acompañando en cadena para cada una de las estaciones, pero durante gran parte de la mañana también tenemos la programación personalizada para cada una de las comunas antes mencionadas. Programación en vivo y en directo desde las 7 de la mañana y hasta eso de las 12, hasta eso de la medianoche. Pasando por diversos géneros musicales, entregándote toda la información, entretención, todo eso y más a través de la radio Magistral FM. www.magistralfm.cl es nuestra señal online. Nos vamos ahora con más música. En esta tarde seguimos con la música latina, popaladas románticas y éxitos del recuerdo hasta las 20.

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0: Es la hora 19 en punto.
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con Andrés de León y eso que llevaba por nombre Quiero. Arrancamos esta segunda hora de programa, se nos fueron algunos minutos de las 7 de la tarde. Nos vamos a ir con más canciones de inmediato, pero antes recuerde que puedes programar a tu artista o grupo a través del 45-251-3128, WhatsApp magistral Galvarino habilitado. Y a esta hora estamos en Treyen a través de la 101.3 FM. 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

0: 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Seguimos disfrutando de la buena música.
1: Alegría.

estábamos escuchando a Lucero en esta tarde de martes acá en La Magistral. 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Nos vamos a ir con más canciones a esta hora. Escuchamos ahora a la gran Rosana.

Recién ahí estábamos escuchando esa gran canción. 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Bueno, ya nos queda prácticamente la última tanda publicitaria y posterior, la última media hora de programa. Así que nos vamos de inmediato con más buena música. No olvides nuestro WhatsApp, habilitado es el 452-5131-28, WhatsApp acá de la Magistral Galvarino, en vivo en esta tarde.

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1: Es la hora 19:29.
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0: Estamos de vuelta luego de esa última tanda publicitaria. Escuchábamos eso que llevaba por nombre Tú y Yo de Supernova. Nos vamos a ir con otra gran canción en breve, pero antes te recuerdo que tú puedes programar la canción de tu artista o grupo favorito en este último bloque al 452-513128. 452-513128 es el WhatsApp Magistral Galvarino, habilitadísimo.
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0: 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Vamos a ir con más canciones a esta hora. Disfrutamos de Vicentico.

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1: No se van quedando estos últimos minutos de programa en este martes. 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Junto a Ganadera Traiguén nos vamos a ir a disfrutar de los siguientes, de las siguientes canciones, ya para estar retornando y comenzar a despedir este bloque musical.

0: Giovanni Riquelme.
1: A Giovanni Riquelme.
2: Bueno, y con Olga Tañón estamos llegando al final del programa del día de hoy, en este 9 de junio, tarde de martes. Hemos compartido 2 horas de la mejor programación latina, pop, baladas románticas y éxitos del recuerdo. Agradecemos a cada una y a cada uno de ustedes por la sintonía que nos brindan cada tarde a contar de las 18 horas de lunes a viernes. Agradecemos a nuestros auspiciadores, quienes permiten además que este programa llegue a cada uno de vuestros receptores en su lugar de trabajo, en su vehículo estamos también, y en su casita, y la acompañamos a través de cada una de las estaciones. 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Le vamos a extender la invitación para que siga conectado y conectada con nosotros, porque en breves minutos más, luego de la tanda de las 8 de las 20 horas, arranca la segunda edición del Correo Magistral en esta tarde noche de martes. Y luego, pegadito a las 21:30 horas, llega Patito Mix Show con todo el romanticismo. Por mi parte, nos vamos a escuchar el día de mañana miércoles desde las 18 horas nuevamente aquí a través de su radio magistral. Como siempre, un honor poder acompañarles. Que tenga linda tarde, noche ya de martes. Cuídense mucho. Hasta mañana. Chao, chao, chao.

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